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2: Aunque el Mundial ha convertido a grandes anotadores en leyendas como Messi, Pelé, Klose, Ronaldo o Maradona, entre tantos otros, hay un récord goleador de este torneo tan importante que aún mantiene un jugador como Toni Kroos. El centrocampista mantiene el récord del doblete más rápido de la historia, con el par de goles que consiguió en el histórico 1-7 conseguido ante Brasil en Belo Horizonte. El medio anotó el 0-3 en el minuto 24 y el 0-4 en el minuto 26, quedando aún un tanto más de Khedira en el 29 para cerrar una de las medias horas más majestuosas que vio un campo de fútbol jamás. El ex Bayern y Real Madrid paró el reloj en 69 segundos. Esos dos goles son los más importantes del total de 17 que marcó en su carrera como internacional.
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1: Noche de viernes y aquí en Palma nosotros estamos modos, salimos de Levante, salimos a bailar, pero siempre la verdad es que al final salimos a levantar, como dicen los cachiporros. Estás escuchando la 106.5, haciendo ya la previa del fin de semana, alguna salidita hoy, o de repente nos quedamos en casita, nomás preparamos algo a la parrilla, tomamos un vinito, disfrutamos también de todo lo lindo que nos da la vida, la música, puede ser una peli también, de compartir con los hijos, con los amigos, con los hermanos, con los primos. Qué lindo viernes realmente para disfrutar un poquito de la vida, darle onda, ponerle todo el entusiasmo, la actitud positiva, nada de mala onda, gente, nada de amargarse, nada de caigüetismo. Nos sacudimos y sacamos toda esa mala onda y solo dejamos que nos ingrese, que nos corra por nuestras venas las buenas energías que solamente, obviamente, nosotros aquí desde Palma te la transmitimos, y espero que te llegue nuestra buena onda hasta donde estés, en tu casita, en tu trabajo, en el auto, estés donde estés, ahí te vamos acompañando con toda la gente de Sabores de Areguá, porque si te 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Bueno, nosotros que seguimos acompañándole a toda esa gente laburadora del turno noche madrugada, ya saben que por aquí las canciones no paran, tenemos un montón de hits para ir compartiendo con ustedes. Mañana estamos de vuelta a partir del mediodía también haciendo Arriba las Palmas. Se viene llegando un lindo fin de semana, pero posiblemente húmedo, ¿eh? Va a estar húmedo el fin de semana, mañana ya marca lluvia, sábado, domingo, lunes, martes, miércoles, jueves, te digo, sí, hay que poner ya la tona, la palangana en casa, al menos cuando llueve chorrea todo, pero qué cosa hinchabola cuando filtra en tu casa, cuando gotea. Ay, ay, ay, no pegará. La vez pasada encima que ya mandé a arreglar todo mi techo, pero igual me filtró todo en la última lluvia, así que espero que esta vez no. Bueno, la ropa, usted ya sabe, señora, hoy me imagino que ya pasó por el lavadero, ya secó todo lo que tenía que secar, porque a partir de mañana, según meteorología, va a estar bastante lluvioso. Bueno, chicos, nosotros seguimos con más canciones, lluvia, pero de éxitos aquí en Palma. Quédate con nosotros, que vamos hasta las 22 pidiendo auxilio.
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nuestro viernes y ha sido un poco largo, largo el viernes, pero valió la pena, la pasamos súper bien, disfrutamos de buenas canciones, Marquitos DJ me acompañó en los controles, fuimos presentados por Sabores de Aregua y yo soy Eve Gómez. Mañana estamos de vuelta a partir de las 12 del mediodía. Te mando un besote, te deseo feliz resto de viernes y buenas noches. Chau, chau.

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0: Hague. Buenas, ¿cómo están todos? Sean bienvenidos al show de Palma. Hoy sábado 27 de junio. Se va junio. Se vaya, ya está,
1: chau,
0: ya.
1: Chau.
0: No, para nada. No te vayan a apurar, no. ¿No le querés ya, junio?
2: No.
0: Te hice sufrir mucho.
2: ¡Sí!
0: Verás. Y bien que te gustó, junio, ¿eh?
3: ¡Me encanta!
0: ¿Te dices? Sí.
4: No puede ser.
0: Te reí, guau, ahora. ¿Cómo anda la audiencia de Palma? ¿Qué andan haciendo en este sábado? ¡Le ponemos ritmo! ¿Están despiertos o están durmiendo yo todavía? Dale, levantarse que ya. Fin de semana ya. Estamos en vivo. ¿Qué hora es, Marquito?
5: Hola.
0: ¿Viste? ¿Qué día es hoy?
6: Horas.
0: ¿Cuánto es?
6: Minutos.
0: ¿Eh? ¿Qué te pasó? ¿Te atragantado?
6: 7 horas. 24 minutos.
0: ¡Ea! ¿Viste? Se atragantó, ¿no? Pese ahí, ¿eh? ¡Hola, Marquis! ¿Cómo estás?
5: ¡Hola!
7: ¡De lujo!
0: Tu semblante está así muy, muy feliz.
4: Tranquilo, capé. 10, 12 nomás.
0: Sí. Dice que ya llega tu vida y hago quilombo nomás, ¿lo?
2: ¡Obvio, Bobby!
0: ¡Sí! ¡Sí! ¿Eh? No, jamás. Yo hago quilombo así, tranqui nomás.
1: Sos cara dura, ¿verdad?
0: No, jamás. Wow, que no te gusta el quilombo.
4: ¡Ay, bueno!
0: Sí, bueno.
3: ¡Me encanta!
0: ¿Viste? ¿Te gusta el quilombo? Yo sabía lo. Yo averigué, lo investigué luego por Marquito.
2: Ahí está.
0: Certeza y pruebas.
2: Vamos a ser sinceros.
0: Sí. ¿Qué andan haciendo? ¿Durmieron bien? ¿Sí? ¿En qué soñaron? ¿Quién soñaron? ¿Dormiste bien, Marquito?
8: Qué mal tu paz.
0: Dios mío. Qué semanita, ¿eh? Semanita bastante cargada.
9: ¡La ropa!
0: Cierto, cierto, cierto. Encima va a llover este fin de semana.
2: ¡Dice! ¡Ujina ya!
0: ¡Ujina!
10: Es que me enojé, domingo por la mañana, dije basta y lo dejé, hasta el martes todo.
0: ¡Ujina la
11: lluvia!
0: La ropa sí que tenés que ya lavar todo ya temprano.
11: Prepárense que porque va a haber tormenta electrónica.
0: Sí, tormenta electrónica. Así está pronosticado. Por la duda, nomás si vas a salir de tu casa, ya desenchufa nomás la heladera, desenchufa nomás ya todo. Ay, famoso, ¿se viste? En la casa, desenchufa que tu heladera. Desenchufa que la tele. Zeta. Encima hoy día, sensibles son las TV. Lloran luego, ¿eh? Se queman, se dan hambre. ¡Estamos habilitados!
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0: Ahí estamos, 27 de junio, chera, ¿eh? Así que feliz y contento porque Paraguay forma parte de 16avos. Ayer con la noticia después del partido. Sí. Aleluya. Después del partido de España enfrentándose a Uruguay, que Uruguay quedó fuera del Mundial, fuera de esta Copa 2026, así que España le ganó por 1-0 y por ende nosotros pasamos, bueno, que dependíamos de unos puntos también. Se elimina Uruguay y Paraguay, que pasa a 16avos, que se va a enfrentar a Alemania, Lindo partido va a ser,
13: Gente, te cayó de fase.
0: Lindo partido, ¿eh? Y si le pasa a Alemania, yo creo que, si no me equivoco, le toca España. ¿Podría ser?
13: Gente, te cayó de fase.
0: Pero no pensemos todavía en eso, pensemos en lo que se viene el lunes, que se enfrenta a Alemania. Se sufre nomás, ¿eh? Saludos a toda la gente que se está despertando en esta mañana. Algunos que ya están en el tráfico, también ya encarando este día sábado. A los vendedores, a las vendedoras. Zona del Mercado 4, que ayer estuve de visita por esos lares. Re escuchan Palma.
13: La pena, mija.
0: Otra vez. Hola, buen día.
3: Buen día, Gianni.
0: ¿Qué tal?
3: Pensé que no iba a venir.
0: Ana.
3: Ya te extrañaba. Que tenga un feliz y bendecido sábado. Feliz y bendecido fin de semana.
0: Gracias, Lery. Igualmente para vos también.
5: Muy, pero muy buenos días, bellísima Janina. Vale, aporte, Gina, ¿cómo estás? Marquito, campeón, ¿cómo andamos?
0: Aquí de está. Deluxe está Marquito, ¿eh?
14: Hola, hola, Jani. Hola, hola, ¿qué tal? ¿Cómo amaneciste?
0: Súper
14: contigo
0: bien.
14: Todo bien, Jani, contigo todo bien. Soy de buena onda. Gracias por alegrar la mañana todos los días.
0: A usted sí que por estar ahí escuchando a esta charlatán.
15: Hola, Jani.
0: Hola, amor.
15: Bebé de la casa.
0: ¿Cómo estamos?
15: Ay, buena.
0: ¿Aquí?
15: ¿Sé dónde estuviste por el mercado pelando cuarto?
0: De Tapera,
15: sol. De vos, de la que dice mi amor, venía acá. No, todo para vos. ¡Ay! Y el regalo ahí para tu DJ, bien, vale, mambo. Marquito está feliz porque tiene las horas bien marcadas.
0: Ah, o sea que ellos ya saben. Y vos me contaste hoy recién. Ah. ¡Hala! ¡Qué chumba pa' que son!
5: Dios mío.
0: Yo ni hoy quería contar que Carmen, no sé si Carmen está presente. Carmen nos trajo el regalo en la semana.
16: Hola, ¿qué tal?
0: A mí me trajo unos regalos también, una artesanía de flores de Areguá. Ella es de Areguá, que es una de las ciudades más lindas también. Y a Marquito le trajo un reloj. ¿Un Rolex? ¿A la flauta, Carmen? Dios mío, mi regalo ya queda. Ah, no, mentira. Hermoso, y mi regalo para mi. Voy a poner ahí para mi sala.
13: La pena.
0: Para adornar. Re lindo, ¿eh? Gracias, Carmen. Si estás escuchando. Sí. Re lindo, ¿eh? Gracias, Carmen. Si estás escuchando. Sí.

0: programa. Podría ser, pio, un enganchado de cumbia villera, copa hoy, donde así para empezar bien el sábado y tomar ya una, dos, tres frías. Escuchándote del laburo, mando un besote, mi amor. Te saludo a Petrillo. Chau, chau.
1: Gracias, gracias igualmente.
2: Buen día, Yanni, querida. ¿Cómo amaneciste?
1: Súper bien.
2: Te deseo que tengas el mejor fin de semana de tu vida, ¿no?
1: Gracias,
2: que
1: gracias.
2: Todo te salga como quieras. Muchas bendiciones y seguí así siempre, siempre, siempre.
1: Gracias.
2: Nunca cambies.
1: Gracias, gracias, gracias. Buen día, hermosa, acá rumbo al laburo. Saludos de Argentina, dice. Saludos a la gente que está ahí viajando.
3: Buen día, Yanina querida.
1: ¿Cómo estamos?
3: ¿Cómo dice que te va? ¿Qué tal te está tratando este fin de semana que parece que va a llover? Acá full sintonía como siempre, todos los días, toda la mañana, y hoy no voy a poder perderme.
1: Bueno.
3: Desde Bajo Chaco, José Falcón en la obra Villal, escuchándote Bajo siempre.
4: Saco. No, Dios, ya ni atrasada.
1: ¿Sí?
4: A ver, el chismoso Orlando Cáceres del Congreso, ya publica para el tema. A ver, con calla hoy, ¿quién nos entregamos a la regalumba? A Orlando Cáceres, la culpable. O luego ve miércoles ya averiguamos.
1: ¿De tal? ¿Dónde?
5: ¡Yanni, Yanni, Yanni! Buen día, buen día, buen día, Radio Palma, aquí Móvil 15, de hacer y suministro, trabajando a full. ¡Yanni, Yanni, Yanni!
1: Hola, amor, ¿cómo estamos? ¿Qué están haciendo? ¿Qué vamos a desayunar hoy?
6: Hola, Yanni, ¿qué tal? Saludos a la carpintería full de Ñemble. Y acá estamos haciendo plato para picada.
1: ¡Ay, ya qué rico! Digo que rico porque da gusto comer el asado en la tabla de madera. Demasiado rico, ¿eh? Yo digo que siempre. Ese nomás tiene que servir en la casa, ¿verdad?
7: ¡Me encanta!
1: No el plato, el otro. En el plato de madera.
5: Obvio, obvio.
1: Para la, en ese. Todo lo que está bien.
6: Sí.
1: Saludos a los carpinteros. Gran trabajo hacen, ¿eh? No,
8: no, no,
1: no,
8: da
1: de así, malo.
8: Hola, Yanni, hola, Yanni. Acá en mi trabajo nosotros vendemos bolsa y... ¿Eh? Que vengan nomás a llevar de acá a los jugadores de Paraguay para que traigan los goles que van a recibir el lunes.
1: De, no, no, negativo. Sábado, no sea, no sea nada malo. Estamos peleando, estamos luchando, estamos y que eso es lo importante, caramba. Sí, de eso pues se trata. Porque sí. Te llama la onda.
9: Sani, Sani, Sani, Sani, mi amor. Buen día, buen día, buen día.
1: Buen día.
9: Estirame yo con. Yo con jamón y queso. Con cocido. Ese con leche. Es.
1: Yanni, te amo, buen día, dice, acá estamos trabajando y escuchándote, dice Lore, hola Lore, ¿dónde están Lore? Contá pues, ¿ya desayunaron ya por ahí?
10: No, pero el dedo, ahí no, este me ni pelota de chapa, ¿dónde yo te acuerdas ahí? Echame en esa bolsa y tirate después de remazo, van a inútil.
1: Bueno, tranqui nomás, tranqui nomás. Buen día, buen día, buen día.
11: Buen día, Yanni, ¿cómo andamos, corazón? Siempre estás hermosa y siempre te llevo en mi corazón. Envíame un saludo y un beso. David soy.
1: Hola,
11: ¿cómo
1: David?
11: Estás?
1: ¿Cómo andamos?
11: Marquitos y Jay, malate más.
12: De lujo.
13: Buen día. Estoy harto de la lujuria y el alcohol y la mala vida. Quiero cambiar mi estilo de vida.
1: Si Yanni,
13: ¿trading o natación? ¿Cuál me recomendás? Vos que sos deportista.
1: Yanni,
13: ¿trading o natación? ¿Cuál me recomendás? Vos que sos deportista.
1: Y dependiendo, ¿ah? Dependiendo, o sea, training obviamente es buenísimo, es mucho más, pero ¿qué pasa? Yo la natación lo hago y me inculqué ahora en este mundo de la natación porque tengo dos roturas de discos. Entonces tengo hernia discal en la columna que justamente me lesioné en el gimnasio y yo en esta situación hoy optaría por la natación, que es... Y vos sabés que les cuento una cosa, la natación es una actividad deportiva, digamos, que es muy completo. Aparte te ayuda a todo el tema de los pulmones, a dormir mejor, a respirar mejor, trabaja todo el cuerpo, está más relajado, entonces como que te desconectas un poquito más. ¿Viste que el gimnasio? Pues otra, obviamente no niego, cada uno donde se sienta mejor, cómodo también. Pero yo lo hago más por salud, pero al final... Me encanta y estoy haciendo natación hoy día. Y pilates, para poder hacer un poco. Pero gimnasio hasta hoy día no puedo ver. No puedo ver y no, porque si me voy me voy a lesionar atrás, entonces...

0: complicado, pero dependiendo de lo que tu cuerpo te pida. ¿Entendiste, amor? Sí, pero ese con el fin de semana, ¿por qué lo que está así, Marquito? ¿Viste? No se puede lo hablar serio como.
1: Veas.
0: Sí, no, pero en serio. Pero 30, lindo, ¿eh?
2: Janet.
0: Sí.
2: En la natación va a ser. ¿Te gusta hacer?
0: Jesús, que no. Pero no hago por la boca, hago por la nariz, pues. Porque viste que vos la natación, ¿qué haces? Obviamente, inhalas por la boca y y exhalas por la nariz por debajo del agua, ¿entendés? Eso es lo que haces. En cambio, había sido que en el deporte, en este caso los futbolistas, lo hacen al revés, ¿entendés? Inhalan por la boca y sacan. Inhalan por la nariz y sacan por la boca. Ahí al revés. Un dato no menor, ¿eh? Un dato que no sabía, ¿eh?
1: La pena, mija.
0: En cambio, en el agua, porque vos inhalás por la boca y saltás por la nariz.
3: Buen día, Yanni. ¿Qué tal? Buen día. El programa. ¿Puedes hablarle a Rosalino Gaona? Hoy es su cumpleaños, cumple 18 años, un compañero de trabajo. Por favor, Yanni.
0: Saludos, Rosalino, feliz cumpleaños, que pases lindo.
4: ¡Felicidades!
0: Entonces le dicen Rosa. Rosalino. Rosas. Sí, acá, va con onda, feliz cumpleaños, que pase lindo.
5: Yanni, ¿qué me recomendás? Natación o bajé, otra cosa de ella. Trabajo, la falta, a ver, trabajo, Aragán, ¿no?
0: De Aragán que anda, ¿verdad?
6: Buen día, buen día, Yanni, ¿cómo estás? Te escucho siempre, camino al laburo. Excelente, excelente el programa, la buena vibra, la buena onda.
0: Gracias, gracias.
6: Y eso es lo más importante, ¿verdad?
0: Sí.
6: Excelente fin de semana y a seguir así. Vamos, Marquito, fuerza. Orecola, Orecoa. Te saluda Diego Armando Maradona.
0: Diego Armando.
7: Yanni, no, Yanni. Mi cuerpo no pide deporte, mi cuerpo pide alcohol.
0: Che, ¿se puede pio los fines de semana nomás habilitar el alcohol? Porque fin de semana se puede, entre semana que se toma. Yo dije, lo de este junio es quilombo va a ser en otro cuerpo. Todo por el mundial. Y sí, ¿qué va a hacer? Encima te da bronca luego también todo el. Sí, no,
3: ya. Yanni. Te quiero.
0: Yo también, mi amor.
8: Yanni, ¿cómo estás? Yanni, quiero consultarte algo.
0: Dale, dale, dale.
8: ¿Vos saldrías con un futbolista? Porque hoy tengo un partido muy importante, quiero que sea mi amuleto de la suerte. Quiero que sea esa mujer del proceso. Y cuando salga a flote, quiero que esté vos ahí, darte todo y serte fiel.
0: Derazor, escuchala un poco, ¿eh? Vos sabés que nunca salí con un futbolista, no, nunca. Tengo conocidos, amigos, compinches realmente, pero no. No les niego, sí, cuánto encalo hubo, pero no. Pero no, no, no, no. Al contrario, yo admiro a los futbolistas profesionalmente, ¿sí? Hasta ahí. A ver acá. ¡Ay, qué linda fotito! Con la IA. La IA con el traicionero de la IA, ¿eh?
1: Te puede.
0: Sí. Pero a los babos les encanta que sea la IA porque pueden inventar, porque inventan, inventan.
9: Julio va a hacer en nuestro cuerpo por el mundial. Fiesta de San Juan. Y Julio continúa en San Juan y a la amistad. Te quiero, Yanni, te quiero.
0: Beso, amor.
10: Hola, Yanni, ¿qué tal? ¿Cómo estás? Y te conté que no te perdiste de nada, Buco. Salí con los futbolistas. No te perdiste de nada, Dios mío.
0: ¿En serio? No, admiración y respeto a los futbolistas, o sea, no. A las diferentes profesiones, obvio. Pero específicamente me preguntó por un futbolista.
11: Tan mal pico juega el tipo al fútbol, por eso necesita un amuleto como vos. Se dio desesperado. Sí, se le escucha al amigo.
0: No, pero le apoyas desde aquí. Es lindo el proceso, pero le apoyas desde aquí.
3: Hola, Jenny hermosa, te saluda Darío. Saludos a los muchachos, a José, Ereño,
0: José,
3: Rosa, de G2, por favor, fanáticos tuyos del programa. Besos.
0: Saludos a los muchachos, nos están escuchando en los talleres, nos están escuchando en las bodegas, nos están escuchando en la costurería, después donde más nos están escuchando en la ferretería también. Así que saludo a toda la gente que está de muy temprano también ya.
4: Hola Jenny, ¿qué tal? ¿Cómo estás? Jenny. Pues a oso cuatro bandeñas de ti, veña, déjame mercado cuatro de Ville. ¿Qué tal, Jenny? ¿Todo bien, veo?
0: Ay, no entendí, ¿qué me dijo? Algo de Ñanduti dijo.
12: ¿De qué es? Hola, Jenny, ¿qué tal? ¿Cómo estás? Y normalmente el fin de semana ya comienza el día viernes. Y el problema está en no sabemos si vamos a tomar viernes o sábado o tomamos viernes, sábado y domingo. Ese es el problema.
0: Encima el lunes que juega Paraguay. El lunes se toma otra vez, ¿viste? ¿Te das cuenta? Menos mal se vaya junio. Hasta el 15 y 6 de julio el mundial.
10: Ya ni justo vos salís con un futbolista y te enamorás, ¿verdad? Y justo te toca una suegra como ñatora, ñan de Yara.
0: No, no.
7: Yani, es cierto que te gustan los gorditos. ¿Y por qué te gusta tanto?
0: Y bien, o sea, no miro tanto tampoco el físico ni nada. Que sea buena onda y... que nos adaptemos y no sea Argel, te trate bien.
13: Yani, miramos ese Yerón que te envía ahí.
0: Verás, eres Yerón.
14: Y entonces vamos a tomar jueves, viernes, sábado, domingo y lunes y martes, después por ahí juega y juega todo.
0: Viste, le di, hay que estar preparado. Saludos. 42 minutitos van de las 7 de la mañana, vamos arrancando este show de Palma hasta las 10 de la mañana, voy a estar con ustedes, así que pilla guantaques, escuchá lo que es esto, dale Marquito, dale gas, hasta las 10.

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0: música de Tadone.
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0: ¿Se despertaron ya? Arriba, Pepu Anke, Pepu Anke, Pepu Anke. Peña Júquena.
2: Hola.
0: Hola, hola. ¿Cómo estamos?
2: Changuera,
0: 094-105-105. Y bueno, tengo un regalito para ustedes. Dos regalitos. Hoy a la noche.
3: Eso.
0: ¿Quién va a tener actividades hoy a la noche?

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1: ¡Me encanta!
0: ¿Quién va a tener hoy una actividad? Estoy regalando dos. Sí, a ver, un perfecto desensibilizante. Deslizante para la zona rectal. Que ayuda a reducir. Poneme na sexy. Poneme na. Tengo dos regalitos. Así que vayan a participar. Los ganadores deben pasar a retirar los premios desde la tienda. Así que tienen una semana para retirar, chicos. ¿Eh? ¿Quién va a tener actividad hoy? ¡Ay, qué lindo! Mira vos, estos regalitos me gusta, che. Estoy viendo la imagen, ¿sí? Dos premios tengo. Ah, se trata de un lubricante con efecto vibrante, sabor menta. Efecto frío. Así que vos, si vas a tener hoy...
2: ¡Qué rico!
0: Una noche romántica con Tin Marín. Tienda para adultos. 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Imagínate llevarte unos regalitos. Enrique Vallejo, 719, dice ya participando. ¿No es tu pariente?
3: No sé qué responder.
0: Ah, pues Enrique, y él está participando. Le manda al frente. ¿Quién más quiere? 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
0: 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Y después se viene de control, ya quiló. Sos loco, Marquito. Aco loco. Ay, Dios mío. Marquito con un bebé inocente.
4: Obvio, Bobby.
0: Sí.
5: Pero un dengón de loco.
0: Te juro.
5: Qué plaga ese tipo.
0: Lucas, ya estás anotado también, ¿eh? Enrique Vallejo. Ay, güey, este participó 50.000 veces.
3: Ay.
0: Mira un poco. Enrique Vallejo. Escucha mi audio, porfa, dice. Bueno, vamos a escuchar.
6: Buen día, Yanni. Joelito, Marquito, todo.
0: Marquitos.
6: Vamos a saludarnos ya a los dos, por si acaso. Yanni, todos hablamos del mundial y todas esas cosas, pero... un llamado también al gobierno para ver si se mueve también para poder ayudarle a los hermanos venezolanos que están pasando muy mal,
0: realmente.
6: Muy mal los venezolanos. Por ahí si todavía no se ha movido el gobierno, ya para que el gobierno fuera, como que ayudarle a nuestros hermanos venezolanos.
0: Sí, terremoto en Venezuela, que bueno, hasta el momento, bueno, varios fallecidos ya y algunos que están internados. Algunos en grave estado, pero sí mucha gente, muchos influencers, muchos artistas están dando ese granito de arena también ya, porque bueno, Venezuela, que han dejado ya casi 1.000 muertos y más de 3.300 heridos hasta el momento, sí. Que fue el segundo sismo con una magnitud de 7,5, que fue uno de los más intensos registrados en el país en el último siglo. La presidenta informó que este viernes, con comparecencia televisada, que se registraron más de 200 réplicas desde los sismos iniciales. Los equipos de rescate continúan trabajando a contrarreloj para localizar a posibles sobrevivientes atrapados bajo los escombros. Se ha declarado el estado de emergencia, que se ha suspendido los servicios aeroportuarios, ferroviarios y transporte también. Así que los heridos están atendidos e instalados en diferentes hospitales. Y también los centros médicos que siguen en funcionamiento, que están desbordados en personal sanitario, que ha declarado que incluso antes del desastre ya resultaba difícil atender a los pacientes. Esto es en Venezuela, que fue el terremoto hace unos días nada más, ya casi 1,000 muertos y más de 3,300 heridos, y algunos que todavía siguen en búsqueda para localizar a algunos sobrevivientes debajo de los escombros. Venezuela es 7,5, que es magnitud, ¿eh? Es uno de los sismos más fuertes, intensos, que se ha registrado en el país en los últimos siglos.

0: Hola, buen día.
1: Palma, Yanni.
0: Buen día, buen día.
1: Yanni, decime una cosa, sacame de la duda.
0: Sí.
1: ¿Ustedes, las mujeres, en el acto pío hacen nomás?
2: Más como un bólido cual.
0: Buen día, buen día.
3: Yanni.
0: Sí.
3: Yo quiero ganarme el premio. Hoy es el cumpleaños de mi marido y le quiero dar el regalo al chiquito. Y yo también que con el gel lubricante de una va a entrar.
0: Me superó esta situación. No puedo. Yo tengo que escuchar de vuelta.
3: Sí, le quiero dar el regalo al chiquito. Y yo sé bien que con el gel lubricante de una va a entrar.
0: ¡No, no! Muy fuerte lo que pasó acá. Me encanta esa actitud. Bien sincera. Está bien, ¿verdad? Me encanta la vida. Hay que disfrutar. Aprendan. El que puede, puede. Esa es la actitud de la vida. Hay que disfrutar. Mocapú. Qué loco. ¿Cómo se llama? ¿Cómo se llama? Sil. Ahí está. Sil, sos una genia. Con eso ya ganó el premio. Ya está, Sil. Pasá nomás ya a buscar. Ya está, ya. Ahora la producción se va a comunicar con vos. Ya está, ya, ¿viste? Así es fácil, boludo. No, este ya lleva el premio.
2: La pena, ¿sí?
0: Me encantaría darle todo. Team Marín, quiero darle todo así. Completo local que lleve. Ya está, Sil, la ganadora. Listo. Falta, me queda un premio más.
4: Acuá, ahí, coño, cayó, pujado.
0: ¡No!
5: Yanni. Pero ahí me quedó la duda. Si el gel lubricante ese lo va a usar con el marido o lo va a usar ella.
0: No, y dijo, pues con su marido. Hoy está de cumpleaños mi marido, dijo. Papá, el regalo que va. El sueño del pibe.
2: La pena, mija.
0: ¡Ay! Envidia, Marquito le tiene envidia, todos le tienen envidia, no.
1: Y si usa, si usa mucho, como de una va a entrar. De hasta la, con la saliva.
0: Chico, con código, con mucho cuidado, con mucho respeto, chico, por favor.
5: Pues ya ni esta señora ya lo va a ver, experimentar ya.
0: No, pero a ver, le va a cantar la vida, papá.
6: Pues ya ni va la porte. A ver, Luque, verón va por, y Neika tuvio el de mi don Carlos Soto de tomante en 12-8. Porque después te nervioso ese caray.
7: Otro problema de Yanina, ellos es por nada y chiquito, porque la gel no le quita ya, sino que no te baña bien, señora.
0: No, obvio, con todo el cuidado, siempre, chicos.
8: Yo lo digo con mucho cuidado.
9: Yanni, pasame una poco el número de la señora.
0: No sea así. Hoy es cumpleaños el marido. Dale ya el premio a la señora, dale campeón, sin campeón. Balón de oro para la señora, caramba, No, ya te digo, ya luego. ¡Sil! Dale, Sil. Hoy no voy a poder dormir, dice una acá. Pensando en Sil. ¡Ay!
1: Yanni. Ahí está. ¿Qué? Es el mejor regalo para un marido.
0: Papá, viste. Ya te digo.
7: Yanina, dame. Quiero ganar el gel para usar, hey. Tiene más bate que el general Diana, la señora.
0: No, jamás. Cuñada de arranque, dice.
7: No. ¿Qué, Gelina?
0: No, jamás, chicos, por favor, chicos.
10: Por el lubricante o solucionando el ande con un maní con.
0: No.
11: Espectacular es tu programa, Yanni. Puede ser los temas de damas gratis. Sí, siempre así.
12: Tengo dos regalitos.
11: A payapoina.
0: Salud.
12: Cuñada Ray.
11: Y esto por lo más, Yanni.
0: Gracias, Yanni.
11: Y una preparaña de la mezcla. Ya mañana te andé.
0: De la Sorena, saludos ahí a los muchachos.
4: Este con el manico y.
0: A ver, Enrique Vallejo. Enrique Vallejo, tu pariente.
13: Aguante, Silvia Ñame. O remangata, pie.
0: No, ya sí.
14: Oye, qué bromita ahí, pesado, ya Marquito. Es ubicado la gente de eso. Qué lindo sábado, Yanni. Qué lindo sábado.
0: Hermoso sábado, no está lloviendo todavía. Hoy está pronostica lluvia. Hoy y mañana pasado hasta el jueves, hombre. Sí.
15: Va, y qué aparato. Rico ahí la cuña, maestro más mío. Qué aparato.
0: Buen día, dice. Espectacular tu programa. Saludos desde San Paulo, Brasil. Aprovecho para felicitar a mi amigo Joel Ruiz, el Lobo, que está de cumple. ¡Feliz cumpleaños! ¡Ea!
16: Un día, Yanni. Saludos a mi compañera acá, Luque. Estamos trabajando a full.
0: Saludos, saludos a los repartidores. Saludos a la gente que está por la calle.
17: Yanni hermosa, no veo más tu foto.
0: Voy a subir una.
18: Daniel Jiménez, 818. Participar.
0: Escucha este. ¿Qué ves?
19: Lo que ves. Una cosita.
0: Escucha quién está acá.
20: ¿Qué tal? Buen día.
0: Buen día.
20: Me alegro que te haya gustado tu regalo. Cuando pueda, te mando otro.
0: Gracias, mi reina. Gracias. Carmen, espectacular los regalos que recibimos con Marquito. Yo ya tengo mi regalo acá, hoy llego a casa ya. Y Marquito también ya está usando su regalo. Re lindo.
21: Mi corazón.
0: Ahí Marquito te mandó un beso, un abrazo. Sí, le encantó, ¿viste? ¿Viste? ¿Te gustaba, eh?
22: ¡Me encanta!
0: Sí, boba, decimos ahora.
23: Yanni, o perdemos a Viteca al marido.
0: Nona.
23: Talla.
0: No.
23: Primera. Adentro.
0: No sea malo.
24: No. Buen día. De Yanni, si va a ser lina para esa señora, Yanisa. Sin vaselina a fondo.
0: Gracias, Yanni. Acá mi marido está brincando en un pie por el regalo, dice. Mira, oíste, ya te veo, papá. Sil, no sé, te merece una corona. No sé qué más puedo hacer por vos. No, ya te digo.
25: De puta, no mato lo oye, puta. De viaje, Nore.
26: Buen día, Yanni.
0: Buen día, buen día.
26: Y hemos desayunado.
0: ¿Qué
26: te
0: has desayunado?
26: Marinera con huevo frito.
0: ¡Qué rico!
23: Yanni, contame a vos, ¿qué pasó con Carmen y Marquito? Contame a vos, te llevó el regalo porque viste esta semana no pude escuchar. Y me perdí. Quiero saber si es que le llevó para el regalo.
0: Sí, no, tenemos ya el regalo. A mí me trajo acá una para decorar mi sala y a Marquito le trajo un reloj. Sí, hermoso es, re lindo es su regalo. El de él es más lindo su regalo. Y el
13: también
0: mío
13: también.
27: Yanni, espectacular tu programa.
0: Gracias.
27: Yanni, que tú ya andas en música de Arrero Joaco, Picachi, Cajeno, Río Cota, Nylon.
0: De veras.
27: De Yanni, yo veo cómo hay nada por lado.
0: ¿Dónde, Pico?
28: Hola, Yanni, ¿qué tal? ¿Cómo estás? De hecho, ya, esa señora se levantó con toda la gana del mundo, ¿ya?
0: ¡Obvio!
28: Se va a bajar hasta el patio de su vecino hoy.
0: ¡No!
27: Pero Yanni, la señora con lo que ganó. No, vos. Vos más con lo que estás más feliz, Yanni. O vos también no sabes el lubricante, Yanni.
0: ¡Anda! Yo que me pongo feliz con la gente. Cuando la gente es feliz, cuando la gente vos le ve así feliz, luego te cuenta algo, ¿entendés? Vos tenés que alegrarte también, ¿entendés? Y apoyar y estar de su lado. Yo me pongo del lado la mujer, caramba. Me pongo lo feliz que debe estar y el mejor regalo. No, ya te digo, ya luego. Yo para que... Te juro que yo voy a presenciar también si quedo. No voy a mentir a
23: Dios. Yanni. Yo lo que quiero regalito, pañuelito, ahora después de promocionarlo de...
1: Tin Marín.
0: Tin Marín, qué barba. ¿Para qué a mí me ponen también en propaganda de lencería, cuera? No, ya te digo.
2: Yanni, ¿qué capelo tú que quieres saber, ñandeco, que si usted es Fajimen de verdad o de guapo? ¿Qué puta carajo? Si te ves mija, corta tu...
0: chico, con cuidado, nomás con respeto, chico, sí.
3: Yanni, hola, señores.
1: Hola, señora, y por vos. La señora está feliz, vos estás feliz, yo también estoy feliz. Y así somos felices los tres.
5: Buen día, Yanni, ¿cómo estás?
0: Buen día, buen día.
5: Yanni, quiero proponerte algo en tu privado.
0: Es posible.
6: Dani, ¿qué tal? Claro, va a ir más, va a jugar la cuña ajena, la río. O sea, la cuña ajena, la río. O sea, se cable el sombrero.
0: Buen día, Yanni, saludos desde Remancito, Chaco, Paraguay. Dice, Remancito de acá, ¿verdad? Bajo el puente, ahí el Remancito de esa zona, ¿verdad? Qué rico, cómo extraño ir a comer ahí bajo el puente Remanso. ¿Sabes lo del shopping? Sí. Esa milanesa de surubí, caramba.
3: ¡Me encanta!
0: Un amigo de Corriente me trajo hace poco un dorado. Tengo ahí en la casa de mamá el dorado. Está esperando para que se le devore. Imagínate la parrilla.
7: ¿Dónde va?
0: Sí, ya te digo, papá.
7: Chau.
0: Estaciones.
8: Buenas, buenas. ¿Qué tal, Yanni? Yanni, bueno, ¿vos harías también el mismo regalo que hizo la señora a tu novio, marido, lo que sea?
0: Ver el nombre de ella.
9: No, hablo de mi Yanni privada, íntima.
21: Yo entre hoy o lunes voy a hacer mi compra en Sin María. Pues te mando la foto de mi compra.
0: Dale, dale. Y Sil también me tiene que mandar la foto cuando está ahí en Tin Marín.
29: Hola, Yanni, buen día. ¿Cómo estás? Mi señora estaba escuchando conmigo la radio y ella me dijo que vos podés presenciar y se...
0: ¡Erasarela!
30: ¡Aníbal! ¡Lindo payo! ¡Naila le arregló los juegos! ¡La chica que no río Costa Verde! ¡Naila! ¡Peor la industria!
0: Hablando de pareja, de matrimonio, todo eso, todo lindo. O sea que estuve viendo acá en el diario, 5 hermanos dieron el sí en una boda masiva. Imagínate, contó cómo conquistó a su esposa entre vacas y piropos. Un hombre de 53 años no solo decidió casarse con el amor de su vida, sino que también convenció a sus 4 hermanos de aprovechar la misma oportunidad para dar el gran paso que es el casamiento. Los 5 llegaron juntos hasta la parroquia de San Pedro y San Pablo, así que departamento de Concepción, para participar de la boda comunitaria donde... en todos 56 parejas, bueno, unieron vidas ante Dios. Imagínate lo que es, 5 hermanos que dieron el sí en una boda masiva. Todas nuestras señoras estaban muy felices de casarnos en familia. Eso es lo que detalló. En la primera fila de los asientos estaban sus hijos, viendo todo de cerca, ese momento tan importante. Salió todo demasiado lindo. Legalmente es un día que no nos vamos a olvidar jamás. Es lo que remató feliz de la vida.
9: La pena, mija.
0: ¿Sabes lo que es juntar a los 5 hermanos y que se casen todos juntos y decir, nuestro aniversario? Bueno, los 5. Todos juntos, Ray. Todos juntos, todos juntos. El primer aniversario, segundo aniversario, 50 años. Qué lindo, en serio, ¿eh? Freddy, el mayor, fue quien lo hizo la liga. O sea, el mayor de los hermanos fue el que dio el primer paso y dijo, bueno, vamos a casarnos entre todos, se pusieron de acuerdo, reparten toda la plata. Qué lindo, boludo, ¿eh? En serio. Y ahí matás 5 en 1. Ya está. Ahorras todo lo que puede hacerle el uno y todo. Y se reparten entre todos. Imagínate una familia numerosa. Una familia, ¿cuánta nomás debe tener? O sea, una pareja, ¿de cuántos invitados? 100. 100 invitados. Imagínate cuántos invitados tuvo... tuvieron los 5. Muchísima gente. Quiero saber nomás cuánta cantidad de personas estuvieron presentes en el casamiento. No dice nomás acá, pero sí. ¿Cómo quiero ir a un casamiento? Hace años que no voy a un casamiento. Si alguien se va a casar por acá, me voy a ir. Vamos a ir con Marquito.
7: ¡Adiós!
6: Por eso papá no se va a coger la tele 9-10. Hace no me da barriga, güey. Yo nací para manejar, no para ser manejado.
0: ¡Mira! Ayer uno en el mercado me propuso matrimonio. Me quiero casar con vos, me dijo. Pero tengo mi señora. Pero yo te dejo ser libre, me dijo. ¿Entendés? Yo comparto, me dijo. O sea, ¿entendés lo que te digo?
4: Hola, Yanni, ¿qué tal? Dale, ya está, ya te invito a un casamiento.
0: Dale.
4: Ahí Marquito te va a meter. Te va a meter ahí en la iglesia. Te voy a esperar en el altar.
10: ¿Sabe qué le están perdiendo?
6: Dios mío.
0: Naila dice, epa. Hay gente tratando de dormir. Dice, mi vida, el perrito ahí. No, imposible. ¿Quién quiere dormir a esta hora escuchando Palma? Imposible para dormir.
11: Buenos días, Yanni. Ve, Yanni. Yo puedo hacer los muchachos la teoría, ¿no?
12: Yanni, no soy su pariente, pero que voy a ganar el premio, Yanni. Hoy es. Yanni, yo también quiero el regalo. Yo también, esta noche es.
0: Buen
14: día, Yanni. Feliz fin de semana. Cagüetero, tal tiempo, Yanni.
0: Al Cagüetero. Buen día, excelente programa desde Lomas Plata, Chaco.
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16: Yanni, y después todos juntos se suicidan también.
0: No, no. Se aman más unidos que nunca.
17: Sí, ¿qué tal? Y Catuñas en Dupe, música de ella. Tres canciones de Diomedes Díaz, por favor.
0: ¿Cuál es ese?
18: Marquitos, estira ese tema. Dos mujeres y un camino.
0: Dos mujeres. Vamos a salir con ese, por favor.
14: Yanni. Cierto que el bicho es tu primo, pero esos primos que se bañan juntos y te enjabonan las
0: patas. No, jamás.
16: Yanina, puede ser un tema de, ya que estamos en los clásicos, la negra Natalia de Bajo Palabra. Marquito, puede ser, vio. Obvio, Bobby.
0: 8 minutitos van de las 9 en esta mañana y esto suena así. Vamos a subirle el volumen a vos que estás manejando, vos que estás en tu oficina, otros que están trabajando desde muy temprano también ya en la zona del mercado, en la zona de abasto. Que están encarando este día sábado y esto suena así, claro que sí, porque Marquito te va a complacer.
19: Dos mujeres, un camino.
20: Mira, estoy en mi gimio, pues.

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0: 47 minutitos van de las 9 en esta mañana de sábado. Bueno, nos vamos yendo. Digo el número, terminación de cédula. Los ganadores acá ya tengo ya, por supuesto, que Silvia, sí, que Silvia se lleva el premio. Silvia Torres, con tres últimos 942, así que se lleva el primer premio como ganadora de este hermoso lubricante. Felicidades, Silvia, y producción se va a comunicar con vos. Y el segundo ganador es para Enrique Vallejo, que recontra participó y me dice, ya en urgente necesito para hoy. Amo esa actitud. Así que bueno, Enrique Vallejos, terminación 719 también. Ya producción se va a comunicar con ustedes para que puedan coordinar para pasar a buscar sus premios. Así que felicidades, chicos. ¿Qué va a hacer? Saluda a los muchachos que están trabajando a full ahí, Recién me mandó también un mensajito para el amigo oyente fiel también de Palma, León Octavio. A full está escuchando, Todas partes. Saluda a los zonas del mercado, a los vendedores, a las vendedoras, chiperos, chiperas, yuyeros. Estira ya un drerupa, Colectiveros, choferes de plataformas también que están en plena sintonía. A los que están en la oficina, supermercados también, que están haciendo sus compritas para el fin de semana. Fin de semana de partido. Hoy juega Argentina con Jordania. Sí, Jordania que está eliminado. Ya se eliminó de la Copa del Mundo, pero igual tienen que completar su fase de grupos. Y por ende, la semana que viene ya arranca oficialmente ya el partido y la competencia de verdad,
1: Gente, te cayó de fase.
0: Sí, el lunes juega Paraguay enfrentándose a Alemania a las 17 horas por la tarde, Lindo horario.
1: La pena, misa.
0: Sí. Va hasta el 15 de julio, va el Mundial, Otro Mundial. Pero la declaración de Alfaro, qué fuerte fue todo. Yo no sé si una estrategia nomás o... ¿O qué pasa ahí,
2: Muy fuerte.
0: Muy fuerte lo que dijo, Sí. Abrió, claro, un paracaídas que abrió. Podría ser también, Sí. Pero sus declaraciones no fueron tan buenas, ni tan agradables. Hola, último audio. Rápido, nos vamos.
3: Buen día. Y si vos te hallás demasiado, más te vas a hallar si le copias a la señora. ¿No te parece?
0: Me perdí esa parte,
3: Yanni, antes de que te vaya, porfa, cuando cierres, no te envíe a hacer un videito para mi cuñada que cumple 34 años, Juana Raquel, porfa. Gracias, Yanni.
0: Juana Raquel, ahora mismo voy a hacer un video, para vos, a ver, en vivo encima inclusive vamos a hacer ya. Así no. A ver, espera bien. Hola, un saludo para Juana Raquel que está cumpliendo un añito más de vida. ¡Mua! Te mando un beso desde aquí, Palma FM, el show de Palma. Que pases lindo, Raquel, que tomas mucho, que comas mucho. ¡Ea! Vení, Raquel. En vivo le grabamos un video, Ahí mismo te voy a mandar. Con los muchachos. Poné que esta música de Raquel. Escucha. Raquel, toma que mucho hoy. Sí, ¿para cuándo la vida? Sí. Se toma un minito hoy. Estoy. Y Sil hoy. No, sea así. Qué loco para que son ustedes. Bueno, otro audio más rápido.
4: Yanni, pero como me interpretamos lo que dijo el técnico. El técnico dijo que los jugadores de Turquía valen lo que vale su plantel, pero ellos ya no están. Que esos que valen menos son los que están, los que tienen menos costo.
5: Yanni, que tenga un buen sábado y promociona más Tim.
0: No. Tim.
5: Yanni, mi corazón. A mí me falta nada más que ya las dos mujeres. El camino, ahora estoy en camino.
0: Eras. Dale. Cordial invitación para que este, los miembros de. Bueno.
6: Hola, Yanis, y chao. Estamos hablando de estado, Yanis, para verte. Eso es lo único que me alimenta el alma en todo el día. Verte.
7: Ay, Yanis, hermosa, preciosa. No contigo, lo que yo me quiero alocar. Y me quiero hacer.
0: Ya, Yanis. ¿Por qué vino a leer mi mensaje? ¡Qué embores! Hola, ¿cómo estamos? Último mensaje.
8: Niña, calma.
0: Y leímos hoy el lobo que está de cumple. Sí, claro que leímos. Bocapú para el lobo. Joel Ruiz. Mandale a una bomba. Ahí está. ¡No! ¿Cómo la obvia una bomba?
8: Jesús, que no.
0: O Bocapú. Bueno, gente, les dejo. Fue una linda semana con ustedes nuevamente. Gracias por acompañarme. Gracias por permitirme estar en sus hogares, en su trabajo, en su oficina, desde algún rinconcito, sé que me permiten ahí. Que tengan un lindo fin de semana, que sean sanos, que sean felices, que coman mucho, que se diviertan, que disfruten. Amén. Disfruten. El momento no es ahora. La vida es ahora. No sabemos qué puede pasar mañana. El futuro es tan incierto. Así que la vida es una sola. Y por eso Dios nos da esa libertad y esa alegría y esa fuerza para seguir luchando. Así que les amo muchísimo. Nos encontramos el lunes, Dios mediante. Gracias, Marquito. Que tenga lindo fin de semana. Nos encontramos el lunes. Permiso. Chau, chau. Los amo.
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6: Dicho, la Rudy, un día, dicho, no debe pasar el número de la Rudy para un contrato privado, para un evento. Quiero hacer un trío y...

0: Bueno.
1: Yo así hago trío, pero con gente que conozco.
0: O sea.
2: ¡Qué rico!
1: ¡Okay!
3: No. Yo soy el degenerado.
1: No, espera.
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1: Buen día, Maeshapa.
2: Hola, Lina. Hola. ¿Qué tal, Porte?
1: ¿Qué tal, Moncha?
2: ¿Qué tal? ¿Qué pasó, Eva? Hace tiempo que no me escribí más.
1: Gracias, Rolly. Hoy tuve actividad con la princesa más chica de la casa.
3: No, era que tenías frío.
1: Tuve actividad el día del padre con la bebé de la casa. ¡Qué bárbaro! O sea, nació la que me tiene la oreja, o sea, mi hija menor.
3: ¡Qué encanta.
1: Puta, o sea! Tu mamá no lo logró. Pero la criatura lo logró, o sea, ya. Papá, ya. ¿Qué puta te dice? Tírate al piso, te tira al piso.

0: ya me están enviando imágenes mías de Judas Kai 2026. O sea que una cosa nomás le voy a decir. Si no me eligen como Judas Kai este año, me voy a enojar. Los años anteriores no quería.
1: ¿Por qué cambias de opinión?
0: Y ya me acostumbré. Ya voy a extrañar si no soy. ¿Entendés? ¿Viste cuando ya extrañas algo que no inicialmente querías que no querías? No quiero más que me saquen. Ese es mi Judas Kai.
1: Pero para que otro se candidate, ¿verdad?
0: No. Les cuento que si pierdo voy a comprar ese Judas Kai.
1: Mata a tu propio Judas Kai.
0: No me interesa. Yo voy a hacer mi propia competencia donde solo voy a competir yo. Y que la gente vote.
1: ¿Y cómo que va a votar si vos nomás competís?
0: Y ahí gano, güey.
2: Va Eva.
0: Hola.
2: Va Yuguata. ¿De tal?
3: Oye, más Larisa Riquelme.
0: Yuguata la Guacay. Mándame saludos, Fernando Gómez, acá, mi mecánico. Oyaguayucaína, dice. La puta, y con este frío es lo mínimo que uno estaría haciendo, o sea. ¿Qué puta con el frío? No me gusta hacer nada, Rulio. Algunas cosas te gustan.
1: A mí me gusta el frío. A mí me gusta más el frío que el calor.
0: Que el calor, en serio.
1: El verano me sofoca, me desespera. No quiero, no me gusta. Pero el frío sí. Porque ahí puedes estar más abrazadito, tapadito, con un cucharita. Todo eso a mí me gusta. Y sí. Ustedes, pues, quieren andar libre, liberado. Entonces le
0: digo. Y yo quiero andar. Y quiero ver poca ropa.
1: No me gusta ver campera. No te gusta ver campera. Pero hay camperas lindas, camperas.
0: Transparente, pa.
4: Bicho, para el aporte. Abre otra vez tu casa, socio, y no hay que baño, no sé.
0: Vaya. Qué puta, ese que entran al baño, o sea. 40 minutos. Sí. Yo conozco amigos que duermen en el baño.
5: Está cool lo que son, Ruli. Está cool.
0: Hola, bicho, Fabio, soy. Saluda a la Ruli. ¿Cómo te va, Fabio?
6: Bicho, ¿qué le voy a decir? Esto que entra abajo del auto y eso todo me encanta entre dos. Entra. ¿Qué le vamos a decir a esto, bicho?
0: No, ese hace rato yo ya vengo denunciando. Eso ya no es nuevo para mí. Frankie y Miguel son los que siempre hacen esas cosas. Acá me envían una foto de la radio del vehículo, el 106.5, y una empanada de carne frita. Que lo parió, o sea. Esto es ayuno de campeones, o sea.

0: ¿Qué me te pasa, Rolly?
1: Llamar,
0: no, voy a agarrar tu teléfono y mira con quién está mensajeando.
1: No. Ay, bueno, Sol, que dice, el teléfono ya se me
0: acabó. Claro, pero estaba con mi lado desbloqueado y yo agarré.
1: Curioso.
2: Saltó por su teléfono, o sea.
0: ¿Con quién está mensajeando? Algún hombre casado por ahí, ¿no?
3: Por eso yo digo, el que nada debe, nada teme.
4: Claro. Desde uno
3: el que nada debe, nada
4: ¿dónde
3: teme?
4: ¿Dónde te cura, bicho? ¿Dónde cojo a más? Ah, a veces yo, yo la jugo acá en la nerera. Bicho Rivero, vamos a ver interior, todo el fin de semana se hace a mí la acá de Bicho Rivero.
0: O sea, aguante, Bicho Rivero.
4: Ah, una secuencia de arriba ahí. Una muñeca.
0: No, a mí me gusta ser Judacay, estúpido. Yo quiero ser Judacay.

0: No saben que San Juan hay comida para gato, porque hacia mi casa solo hay payaguá, dice. Allá vende cachapo.
1: Hola, mis amores, ¿qué tal? Les invito a que sí o sí escuchen algún Juan por ahí que me quiera invitar. Ya, guaña, no, tupe para cobrar, tupe el cuchillo para que salga la inicial, o hacer voto con la velita para que me salga la inicial del agua de mi futuro marido.
2: Vale. Hola. ¿Sabes qué pasa contigo, Ruli? Vos no sos romántica, vos te haces de la romántica.
3: No, yo soy romántica.
2: Y la gente pilla eso.
3: Nada que ver. Yo soy recontra romántica.
2: O sea, es falso lo tuyo.
3: No te puedo nomás decir preguntarle porque.
2: Vos no sos romántica.
3: Claro que soy romántica.
2: Abrázame un poco.
3: Bochi.
2: ¿Viste? ¿Viste? ¿Viste?
3: Pero contigo no es romántica.
2: A la puta. Ve ahora.
3: Así es, ¿viste? El dedito pasa y.
2: Abrazame un poco.
3: No te voy a abrazar.
2: Tocame un chiqui. Tocame un chiquitito, Ruli.
3: No, eso es
2: un romanticismo. Y bueno, ¿y qué entonces?
3: Y el romance.
2: Tocame, te dije, la puta. ¿Qué somos, Vení, tocame, carajo, mierda. ¿Viste que no soy romántica?
3: No, eso no es romántico. Eso no voy a
2: te
3: decir porque.
2: Es de la romántica.
3: No, yo soy romántica. Te puedo decir mil canciones románticas que vos no autorizás pasar acá.
2: Tocamos este.
3: No, ay Dios.
2: A la puta, ¿viste? Sos fría. Comprobado, sos fría.
3: Ah, qué
2: re fría sos.
4: No,
2: no voy a más faltar.
5: Hola, ¿qué pasa por acá?

0: tiene todos los récords de este mundial. Primer autogol, primer goleado, primera sanción deshecha y amarilla por simular. Gol más rápido del mundial. Primer partido más largo. Primero en jugar con 10 de favorecido, igual ganar. Tenemos el gol de oro, ¿te acordás? En Francia. Tenemos la primera expulsión por la ley princesita. Este que no te puede tapar la boca y no le puede decir nada a los jugadores.
1: La ley princesita.
0: Sí, primer 5 minutos del arquero penalizado, primer periodista expulsado y seguimos sumando.
2: Qué bárbaro.
1: O sea. El gol más rápido, eso no entendí.
0: Sí, el gol más rápido de un mundial. Y déjate acompañar. Tenemos ese rulito.
1: ¿A los cuántos metió?
0: En mi oficina te va a anotar si te querías mirar. Leer ahí. ¿No querés saber?
1: No, no, ya no quiero saber.
0: Ah, bueno, ya, bueno.
1: Está bien.
0: Sí.
3: Hacerle un poco tocar tu tortuga a la rutina.
4: Caballo, Panamá Mundial 2026 y Olimpia todavía no tiene su estadio para el 2030.
0: Ayer dice que se tenía que empezar a construir. Pero no empezó para ese todavía.
5: Dicho, Ruli con su lengua es su elemento de trabajo.
1: Claro.
5: Sí. Y que tal vez ella está para el baila yejere ahí en el San Juan.
1: No, yo no juego.
5: Que usted la vea ya.
1: Yo juego carrera bosa.
0: ¿En serio?
1: Sí, me gusta. Me gusta te meter en la bolsa y salta.
0: La bolsa entra todito.
1: Ay.
0: Hay que cortarte
1: la mitad de la bolsa. Arribate así hasta la mitad de tu cuerpo.
0: Ese cuando te va a perder ahí adentro, mija.
5: Dicho, Rudy con su lengua es su elemento de trabajo.
0: Sí. Con su lengua. Dicho, doña, en tu fotografía, el grupo Tentación, dice, sintonizando de Villarrica, dice. Sí, señor, seguimos.
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1: Excelente, Ruli. Está lista para que la proveera.
2: A mí no, a
1: pide vos. Tu presente y tu futuro.
2: No, yo quiero que te adivine a vos.
1: A mí y después a vos.
2: No, que vos hablaste con ella en privado.
1: ¿Qué sabes? Voy a hablar. Chiquita, buen día, ¿cómo te va?
3: ¿Qué tal?
2: Hola, buen chiquita día,
3: ¿cómo están? Muy bien, muy bien. Vamos a hacer una cosa rápida para los dos, ¿te parece?
1: Sí, sí, rápido, sí, chiquita, sí, quiero okay. saber el presente y el futuro de esta señora.
3: Bueno, voy a trabajar por vos, nombre de San Juan. Voy a tirar unas cartas
2: rápido. Pero ella me mira medio raro.
3: Wow, bueno, Laura, te sale en tu pasado muy bien, viajaste mucho.
1: Cierto.
3: ¿Conociste gente muy adinerada?
1: Ah, le encanta. Le encanta.
3: Sí, gente adinerada, algunos con comprometidos.
1: Sí, sí, también le gusta.
3: Acá, esto es la cama.
2: ¿Qué?
3: Salió cama. Salió. Pero es una cama media jodida. Acá hay infidelidad. Está apuntando para las espadas. Así tenés. Este es tu presente, ¿eh? Tené en cuenta que hay algo que te está apuntando, una infidelidad. Tené cuidado, pero tu futuro acá sale de que estás con buenos proyectos de trabajo. La remás muy bien, esto es mucho trabajo, así que hay buenas cosas para vos. Y eso, así, algo rapidito, eso es rapidito. Me querés preguntar por un sí o un no y te... Algo que vos quieras saber y yo te voy a decir.
2: Voy a continuar trabajando acá con el señor.
3: Ahora mismo. No sé, a ver si yo elijo por vos en nombre de San Juan. Hago otra intercesión por vos.
1: Ahí está.
3: Voy a sacar una, voy a sacar dos, voy a sacar tres, cuatro y esta cinco. A ver,
1: cinco cartas sacó. Va a seguir trabajando la Ruli acá.
3: Totalmente sí.
1: Ahí está, confirmado. Si querías saber el futuro.
3: Totalmente sí. Sí,
2: para
3: sí.
2: mí que bicho habló contigo antes.
1: Bueno, y ahora chiquita, me tira las cartas a mí.
3: No sé si conoces.
2: Tienes que mezclar bien.
3: Es mi loro, San Timoteo, que está haciendo muchos milagros. ¿Eh? Y ayer les quiero comentar algo. Estuve en el programa de Patio Orué.
1: Muy trabajadora la compañera.
3: Y muy trabajadora.
1: Sí,
3: y
1: le encanta el trabajo.
3: Yo pedí un deseo y ayer ya se cumplió. Pedí si algún productor o algo quería saber de mi historia, esta del loro. Si podía acercarse, porque quiero hacer una, queremos hacer una película por otra nena y yo. Y ayer ya me llamaron y hay personas ya interesadas en poder hacer la película de mi loro Timoteo.
1: Espectacular,
3: y
1: chiquita.
3: No sé si afuera ya vieron.
1: Yo un tenía
3: cartel,
1: un loro también.
3: Un cartel. No, vos, no sé, pero a vos te gustan mucho los animales.
1: Kiko, sí, Kiko se llamaba mi loro y burló ese plá de mí.
2: Vos no era loro.
1: Twitter y todo tenía, recuerdo en su momento, sí.
3: Pero en algún momento, a vos te gustan los animales.
1: Me encanta.
3: Creo que tuvimos en algún momento un mismo animalito, así de caparazón dura, pues.
1: Sí, yo tuve tortuga también.

0: ahí vamos.
1: Vamos con mis cartas.
0: ¡Hala! ¡Qué ¡Wow!
1: Veo plata, Ruli.
2: ¡Buenas amigas!
0: Oh, ¡Dios wow. mío!
2: ¡Buenas amigas!
1: También.
0: ¡Ay! Para mí que ese estaba programado.
1: No, no, no, al azar está sacando las cartas.
0: Dios mío, bueno.
1: ¿Qué tenemos, chiquita?
0: Tuviste un pasado muy bueno.
1: Sí.
0: Gente que te ha apoyado económicamente siempre.
1: Sí.
0: Acá, esta es la carta muy linda, la del amor. ¿Estás casado?
1: Sí.
0: Pórtate bien.
1: Sí, siempre, siempre.
0: Acá veo una persona mayor.
1: ¿Sí?
0: Que te va a apoyar mucho en trabajo. Ya eres una persona grande, tranquila. Si estás en algún proyecto,
1: seguí.
0: Pero no seas tan exigente con vos mismo. No busques tanto la perfección.
1: Okay.
0: Relájate un poco más, que te va a salir. Acá hay otro señor, pero que está. Este te está apoyando. Los dos están mirando. Dos se miran, este está peleando por vos.
1: Sí.
0: Hay dos propuestas que tenés.
1: Sí.
0: Fuertes. Este está peleando con vos y este es el que te va a apoyar.
1: Okay.
0: Seguile a este.
1: Okay.
0: Que es el oro que te va a dar plata. Con este vas a sufrir un poco más.
1: Okay.
0: Porque vos sos perfeccionista y no y te cuesta dormir, sacás, te pones muy ansioso, muy nervioso.
1: Sí. Sí.
0: Y acá tenés un 2 de copa invertido.
1: ¿Qué significa eso, chiquita?
0: Invertido, que no es de los mejores. Estás en compañía de algo, pero es como que hay alguien. ¿Pelo largo? ¿Negro?
1: Sí, sí.
0: Bueno, pero sale invertido. Hay algún problema con esa persona.
1: Ah, ok, ok.
3: Extraño, pelo
1: me
3: largo.
1: Tengo que cuidar de esa persona de pelo largo de color negro.
0: Pelo largo, color negro.
1: ¡Dicho!
0: Sí. Y bueno, y este proyecto, seguí este, porque estas tres son muy buenas. Mira, te salió. Este es excelente. O sea, acá está la parte más económica y esta es la parte más problemática. Que
1: okay.
0: No te traigan problemas.
1: Pelo largo y otra vez de problemático.
0: Muy largo y negro.
1: Gracias, chiquita. Vos sabés que le pegó, chiquita, ¿eh?
3: Y claro, te salió
1: en el tuyo
3: no
1: también.
3: Y porque parrea, te salió copa, no, chupada demasiado.
1: No, no, no.
3: Te salió.
1: ¿Y plata? estas cartas que nos diste.
0: Esa carta, es el Miloro Timoteo, que es muy milagroso. Y
1: ah,
0: que
1: okay.
0: Que tengan en cuenta.
1: Ok. Se queda con nosotros.
0: Se queda, tiene sus oraciones. Y
1: okay.
0: Ya hay mucha gente que va en mi casa.
1: Ok.
0: A pedir milagros, a tocar su jaula, porque este es un loro que. A mí me afecta mucho contarlo porque es un loro que me había regalado mi marido hace más de 30 años, 33 años. Y al poco tiempo mi marido murió y mi loro vivió conmigo 33 años.
1: Viven mucho los loros.
0: Y un día yo me levanto y lo encontré muerto en su jaula.
1: Pero te acompañó 33 años.
0: Sí.
1: Qué grande loro.
0: Yo me sentí muy mal.
2: Ah, ñan de la sema.
0: Y de ahí me fui al hospital y vuelvo al tercer día.
2: Ah, ñan de la sema.
0: Ustedes no van a creer lo que pasó.
1: ¿Qué pasó?
0: Lo volví a ver a mi loro en su jaula.
2: Estaba vivo.
1: ¿Se movía o no, eh?
2: Ah, ñan de la sema.
3: ¿En serio?
1: Yo anoche sentí algo. Sentí que alguien me tocó el pie. ¿En serio te digo?
3: ¡Ay, bicho!
1: ¿En serio te digo?
3: Seguro le escondiste abajo de la cama y te olvidaste. Decirle
1: no,
3: que se vaya.
1: Yo anoche sentí que alguien me tocó el pie.
3: ¡Ay, no!
0: ¿Y qué?
1: No sé, no. Obvio que era un espíritu. Alguien era.
2: Espíritu.
1: ¿Viste que alguien te toca así el pie? Tres veces me tocó. Y me despertó.
0: ¿Y qué estabas soñando? ¿Qué fue lo primero que viste cuando te despertaste?
2: No. Deja de muere.
1: No, no vi nada, pero alguien me tocó el pie anoche.
0: ¿Pero qué sentiste?
1: Suelen ser los espíritus, dice.
0: ¿Te dio escalofrío? ¿Te sentiste relajado? ¿Te sentiste después de una buena relación
1: no.
0: sexual y eso que haces? Ah,
1: no, no, no. Vos sabés que me desperté y mierda, alguien me tocó el pie y dormí otra vez.
2: Son las cartas.
1: ¡No!
0: Bicho, son señales. Entonces, en ese momento
1: no sentí miedo ni escalofrío, nada. Simplemente me desperté y dije, alguien me tocó mi pie.
2: Deja el güey.
1: Algún espíritu calculé, ¿verdad? Y dormí otra vez.
0: Pero ¿qué vos querías que te sigan tocando el pie o querías que
1: no, yo quería dormir.
0: Que en otra parte de tu cuerpo.
1: No, no, yo ya quería dormir, o sea, tenía sueño.
0: Sí, sí.
1: Pero te juro, es cierto.
0: Sí, vos.
1: A la puta, en serio,
3: yo
1: digo.
3: Yo no sé, algo hiciste.
1: Pero yo no tengo miedo de los espíritus, de verdad. En una oficina que estaba hace un tiempo atrás.
3: Pero le pido.
1: Yo escuchaba cosas a la noche.
3: Poseer.
1: Y se movía la silla, esas cosas. Yo sabía que era el espíritu.
3: Ay,
1: dice que cuando un espíritu te persigue, se va contigo a todos lados.
0: Sí. Es que vos tenés más de un espíritu que te acompaña. ¿A qué? Entonces.
1: ¿Viste?
0: Sí, bicho. Tenés miedo.
1: Sí. No, un espíritu. Habla nomás.
0: ¿Algo que quieras saber vos? ¿Un sí o no?
1: Si me va a ir no, bien.
0: No, eso lo podés saber vos nomás. Yo te voy a decir sí o sí no nomás.
1: Si voy a tener suerte en el trabajo. Más suerte en el trabajo.
3: Más suerte.
0: En este trabajo.
1: Más suerte.
0: Que está proyectando ahora.
1: En mi nuevo proyecto.
0: Bien, mira.
1: Sí.
0: Ahí salió. Ya
1: que no tiene nada que ver con la radio, claro. Que nos digan ahora cosas que no son.
3: Si va a ser actor.
0: A ver.
1: Es un nuevo proyecto.
2: Ah, ¿dónde la sema? ¿Dónde la sema tu radio?
1: Verá.
0: Conflictivo, te va a ser difícil. Hay una persona, mujer, blanca, que te está serruchando el piso. Así nomás, así, rápido.
1: ¡Hala! ¡Fuera hacia la! ¡La voz comercial!
3: ¡No! ¿Qué te pasa?
0: Es una mujer joven, pero acá está el rey, que es el que se repitió en el anterior, que te está protegiendo. Te va a costar un poco. Mira, está justo. Si esta carta hubiera estado así, hubiera sido peor. Pero como está invertido, el puñal se va para otro lado.
1: Ah, okay.
0: No te iban a... Pero tenés esperanza todavía.
1: Vamos todavía.
0: Va a salir bien y va a salir muy bueno. Va a haber muchos brindis, muchos festejos.
3: Sí,
0: porque tenés personas que te apoyan y vas a salir triunfando en tu proyecto.
1: Vamos, carajo. Gracias, gracias chiquita, muchas cosas salió. Gracias chiquita por acompañarnos en esta mañana. Nosotros seguimos.
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1: Y bueno, a disfrutar esta fecha, a disfrutar con los compañeros de trabajo, a encontrarse con los grandes carruajes y haraganes del colegio, de la universidad, que seguro están todos organizados para irse a alguna fiesta tradicional de San Juan de su ex colegio. A su ex novia, seguro a su ex novio la van a encontrar en la fiesta de San Juan, a Toicola Oicoa.

0: Siempre con los viejos tiempos, compa. Dale. Casamiento con Guache Mandu. ¡Ah, oh, bandido! Infiel, gana. Siempre en la fiesta de San Juan utilizan la fecha para.
1: No me digas que se no hace el casamiento con Cuba.
0: Ave. Usan la insignia de la festividad de San Juan para hacer su fechoría. Manga de bandido.
2: Infeliz.
0: Y bandida, las mujeres no se salvan, amor.
2: Sinvergüenza.
0: No es que el hombre nomás el que arma quilombo. La mujer da un arma quilombo. Me gusta arma quilombo. Odia luego todas las festividades de nuestro país. Comida típica ni cagando, boludo. Mi estómago me patea, me dice. Nada que ver, boludo. Tino Meprazol, no, boludo.
3: Está dando baleya de Monse.
0: Qué puta la tuca. ¿Sabes qué quiero hacer? Te quiero desvincular de la empresa. En dos días te quiero volver a contratar y ahí te quiero volver a desvincular. O sea, te quiero hacer puta. ¿Me entendés? Y te quiero destrozar, más o menos. Cuando te hace el boludo y el cheto.
4: Yo no conocí el Yaguapá. El Yaguapá, a mí me dicen ahí en San Juan.
0: Ese se hace. Ah, no, no, no, no, no, no.

0: con otro. ¡Ay! Olivici, te extrañé, mi amor, estaba de vacaciones.
1: Ma, te la puta, ¿y cómo es que la grúa de ti? Ya, no, ya, pues, ya, de ustedes, está presente.
2: Ah,

0: significado ni atrás ni adelante, no se entiende este horario.
1: Yo, a mí lo que más me gusta del San Juan es el brangus con las astas encendidas, boludo.

0: yo, ¿cómo pelo hasta así bandida a las mujeres, loco? A la puta. Puerca se dice.
1: El hombre y la mujer, los dos son bandidos. Vaya, va, Marilina, vaya, va, vaina.
2: Bicho, vamos, Marilino, vamos, Marilino.

0: como Candil Ari. Debe ser todo Yupi Ari.
1: ¿Se queda sin encima del todo? Lo veo. Ah, mira, un poco. Información, gracias por el dato, muchachos. Para un trabajo práctico, yo usar esa información.
2: Se cayó. El bicho deja de hacer carruaje, carajo.
1: La puta mía, leña. Se cayó, estoy más caigüe que el que transmite el partido en Génesis. Ay, güey, caigüe, ¿verdad? No, es que caigüe, o no. Lo que pasa es que hay estilo y estilo.
3: Bicho, ña montó a maña, esa Luciana, todo esa pombero y chepera.
4: Aro, aro, aro, aro. Ayupí un cerro alto a tu padre en corbata. Con él, doña la Albirroja. Australia, vemos tarobata. Aguante la Albirroja, carajo.
5: Buen día, buen día, buen día. Tatuca, ¿cómo te va? Correlín, ¿qué tal todo?
1: ¿Te va?
5: Seguro para que querés usar para un trabajo práctico nomás.
1: Claro.
5: Bandido.
1: Claro, claro, claro. Él anda desaparecido. Su jefa pues está de viaje. Entonces él tiene mucho tiempo libre. Entonces estará visitando sus demás familias. Sí. Tiene tiempo de visitar su otra familia, por lo visto. Porque los amigos, nada, ¿eh? No se acuerda de los amigos.
4: Del cielo cayó un cerdo y murió, boludo. ¿Qué crees? Que el cerdo no vuela, boludo.
2: Yo la nada nació y te me vas a estar de chica desde yo que vos a
1: este
2: entiendes el hispano.
1: Es el aro aro más cheto de la radiofonía paraguaya. Todos los chetos están acá.
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1: Mi corazón, San Juan, dice que debo darte un beso, dice Shirley. Claro, mi vida. Vení, robame un beso.
6: Aro, aro. Ayer pasé por tu casa y me dijiste, ay, qué cheto. Guácala, no me gusta el puchero.
7: Yo yupete feste, donde carruaje y la puse.
1: Ah, la puta ya. Esa teja con la que yo tiramos su nuca.
5: Aro, aro, aro. El mundo gira y gira. Oyeré, oyeré, me hueca tú. Maico, se mamita, co idiota. Un guay paitea, cu vendeta tú.
7: Aro, aro, aro. Aro, aro, aro. Aro, aro, aro. Aro, será que coste de anda, ñamo, como ahí.
1: Ñamo, cota. Ya, ñamo, cota. Aro, aro, aro.
6: Aro, aro, aro. Del cielo cayó un barquito llenito de tajashi. Rolly, ella prepara que ambos shalai la vende cachí.
1: Y a dañar, como vale.
8: Aro, aro, aro, te doy mi aro, bicho.
2: Ah, aquela puta, y como ninguém que la lua, anda ahí un tieté, a
1: pesar de... Ala, o sea, sea, aro, aro, aro.
6: 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Rolly, ella prepara que ambos shalai.
1: Aro, aro, aro.
4: Mi amor, ¿qué hora venía a buscar tu trajecito de enfermera? O sea, vos me dijiste que queríamos festejar a las 12 por el día de los médicos y dejaste todo acá. Me mentiste, parece que no sos nada de médica. Pero noté lo que era una falsedad porque.
1: Doctora, ya,
4: lindo que te ajustaba, luego me dijiste que te salía con la boca. Entonces, vení, no me ha buscado, si no te llevo. Sí,
1: sí, ella te va a llevar la enfermedad, ese caballo.
8: Bicho, bicho, para el San Juan de Palma ya está todo ya planificado.
1: Sí.
8: Héctor Ramos va a ser el Judas Kai. La Ruli va a estar en el Paila Yejerey.
1: Sí.
8: La Ceci va a ser la payecera, la que va a echar las cartas.
1: Ceci lo que está con el tema la... de Paila Yejerey, no se callo.
8: Dando Agüero y Wilson van a hacer los campá. Después está Yanina, va a ser el casamiento con Guá.
1: Orlando Cáceres, no es Orlando Agüero, se callo. Después,
8: Nadia Aranda y Eve van a hacer carrera bosa.
1: Sí.
8: Patio Rubé y Didi van a estar en. Como ciudad y escuela.
1: Vale.
8: Este mandí. Oh, sí, se ha trenzado, mía.
1: A la puta. La... Justo le pusiste a trabajar las dos manas, Ana.
8: Estrella, bicho. Vos vas a hacer el toro candil. Porque en de la toro alfa, la macho, alfa, pepa, alma, y nada. Hoy me tema la sábana, peña, ponte mala, bicho, peña, ponte mala.
1: Se cayó. Lo más probable es que yo termine siendo nuevamente el Judas acá este año. Así va a empezar y terminar nuestro San Juan.
9: Amiga, saludos, Mateco. Rolly, felicidades por el día de la maquilladora. ¿Cómo que te pasas maquillando tu vida? Tu segunda vida de quita maridos.
1: ¿Quién
9: va a decir así con tus rulitos de inocente que te encanta?
1: Ah, sí, wow.
9: 50 sombras de Grey. Felicidades, Rolly.
1: Bicho, mira este video. Este pegaría a hacerle el Jejerey, dice. ¿Qué video,
10: haciendo masaje
1: a la puta, a Yanni le están haciendo un masaje con ¿qué es eso que le ponen en su cola? Se lleva
10: posible.
1: Eso
10: es, parece contra celulitis o algo así.
1: ¿Qué es lo que? Pero algo le está masajeando el glúteo.
10: Yo también,
1: sí.
10: Algún día. ¿Quieres
1: que se te masaje el glúteo, Rolly?
10: Eso te hace desaparecer la celulitis. ¿En serio?
1: La celulitis con una belleza que vos querés sacar y a nosotros nos encanta. Ay, sí. La mujer natural. Lo más lindo que hay.
10: No pagar ni el masaje, pico, no quiero pagar.
1: Pero la celulitis es linda. Hay hombres que le gustan y hombres que no. A mí no me molesta la celulitis en la mujer.
10: Yo pues no quiero pagar.
1: No, pero en serio te estoy hablando. No me molesta la arruga, no me molesta las canas, no me molesta la celulitis. No.
10: Todo eso se paga, pues, entonces todo eso uno te molesta.
1: No me molesta.
10: No te voy a creer nunca.
11: Me veo mañana. Bendiciones.
1: Aparece mañana de estúpido de mierda. No vaya más a amagar. Y tenés los huevos que te faltan. Pedile a tu esposo otra vez que te devuelva tus huevos. Que te sacó cuando te casaste. Y aparece mañana, estúpido de mierda.
12: Buen día, bicho. Este aro va dedicado a la Ruli. Aro. Anoche, pasada las 12, a San Juan le festejé.
1: Sí.
12: Ahora con la Ruli quisiera olerle su tatuaje.
1: ¡Ah! Sí, el aro. Sí, me preguntaste si sí, el aro. Sí, güey. Pues. Dale.
13: Sí, amanecimos muy rabioso.
1: Qué puta, no dijiste que sí, carajo. Decirle, amor de mi vida, me devolvés los huevitos que me sacaste cuando nos casamos. Necesito usar mañana por mí junto a bicho, decirle.
14: Por favor, te pido, o sea. Qué difícil ya. Qué difícil ya. Que no es fácil recuperar, pero cuando vos ya perdiste algo, recuperar es muy complicado. Por eso yo les recomiendo no perder terreno inicialmente. Porque terreno perdido difícil es recuperar. ¡Ey, señor! ¡Aro!
15: Aro, ayer pasé por tu casa, me tiraste con un balde de agua sucia. Por suerte me agaché, no contaban con mi astucia.
1: Yeah, bicho, a mí me gustan las dos celulitis de la Ruli, del frente y atrás, dice. Saludo cordial, amigo Andrés, soy de Brasil, escuchándole, dice.
10: La celulitis no es así. Eso es en tu pierna, en tu nalga, en tu panza y esas cosas.
1: Belleza.
16: Aro, ayupíbete en Cerro Alto, a toparte en Palmera, con Libertadores, ve, ya ganaste Palmera, ve.
1: ¡Eso! ¡Hola, Aro!
17: Aro. Conjuro, mañana, llevo puta, la Vinteca, los canguros.
1: Vamos para
17: Guayca. Dice nomás a Rulli que tiene espantapájaro. Dice nomás que te muestre lo que tiene ahora. Color de piel tiene. Veo un poco.
1: A ver, Rulli, o si no, vos estás mintiendo.
10: No, yo no necesito mostrar.
1: Este tipo sabe qué colores.
10: No sabe.
1: Color piel.
10: No, es color piel.
1: Y vamos a ver.
10: No.
1: Vamos a ver si es cierto o es mentira.
10: Es espanta amarillo azul eléctrico.
1: ¿Viste? No sé, este oyente se le escucha muy seguro.
10: No, miente, como
15: todo miente. Ayupiro te dice Cerro Alto, Atopate y Palmera. Mojones cordón de Cicare y en la mopeta.
18: Ella cuando usa nada de eso, pero bicho, ella anda con los labios al aire.
1: ¡Ah, oh, wow! Terrible, Darly. Seguimos disfrutando de la música hasta el mediodía.
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2: Apa, gracias, te leo, vaina.
3: A la puta, lo bueno, o sea.
4: Bicho Ruli, ¿qué es la mente de papá? Anda. Te hago, es más fácil que el papá terrorista, va.
3: Rico preparado, la mente de cuota, porque.
4: Nada más caná, pues.
3: ¿Qué es la mente de papá?
5: Hola, Bicho, buen día. Hola, Ruli, ¿qué tal?
6: Hola.
5: Bicho, ¿y cuánto ya no me fue por ahí? ¿De qué? Mira, ya va, porfa.
3: Listo.
7: Alfa lo pidió bomba, bomba de la P policía, ni porque ya ganamos ahí con Bayo, ya me descuento yo. Ocho defensores, macanada. Feliz fuera.
3: Gente, ya de selección se ha.
8: Yo digo nomás
9: para
8: que.
9: Para Javier Rolón, abrazo grande. Está escuchando la radio.
8: No hay que perder la esperanza. Es lo último que se pierde. Y hay que apoyar en la buena y en la mala.
9: Me gusta que de repente algunos periodistas se volvieron muy pesimistas. Para hacer el mundial. No contra todos.
8: Porque esa energía se siente. Hasta el último vos tenés que.
9: Y yo estoy viendo que la gente, hasta los periodistas están tirando los brazos hacia abajo.
8: No.
9: No es Ecuador, ¿cómo le ganó a Alemania, campeón del mundo? Así es. Es como la gente, es como el amor y como la guerra. Niña, ande no, nane. Allí va.
3: En los partidos hay que jugar. Todo lo que digamos ahora, si después nos tapan la boca con grandes triunfos, al final.
9: Yo no quiero dar nombre, pero yo escuché varios periodistas destacados y están diciendo qué pena lo que pasó, qué es lo que quiso hacer Alfaro.
3: Hay que seguir jugando.
9: No sabemos todavía si vamos a pasar, qué eso, Alemania. Eso y es de Alemania.
3: Ya, ja, tú.
9: Dos guerras grandes ganamos, mi compadre, la partida.
3: Sí, señor, ya jaque.
8: Alemanes son grandes.
3: Me gusta.
8: No, porque los rubios no me gustan.
9: No sé si soy negativo, con gente con quien estoy hablando, medio cabizbajo por partido de Paraguay, parece que no me están diciendo, oye, piche, apoya Argelia.
3: Y lo que pasa es que no estamos con la seguridad de la clasificación, pues. Estamos con un pie adentro. Cuando terminen los partidos de mañana, recién se va a poder definir y ya se va a decir si jugamos lunes en Boston o en Nueva York el viernes y contra quién.
9: Dicho, fue increíble cómo el estado de ánimo cambia un resultado.
3: El fútbol, te maneja el humor.
9: Ayer trabajé muchísimo, vendí muchísimas marineras, Chipaguazú. Después tomé un descanso, después me fui al gimnasio. En el gimnasio vino, me bañé bien. Ay, ya, pues mira, se cocido con leche.
8: O sea que te solé bañar mal.
9: No, me bañé bien, así a fondo, si ya raspa.
3: Solo te bañaste.
9: Yo vivo solito, no tengo pareja, no tengo hijo, no tengo nada. Solamente tengo compromiso. No tengo por qué darle explicaciones a nadie. Hasta ahora.
3: A la puta te pregunté nomás, muñeca.
9: Medio de segunda mano, no por anduce en la forma que me miras. Irónico.
8: Bueno, pero te bañaste bien.
3: No va a preguntar nada.
9: Me bañé bien de punta.
8: ¿Y cómo te lavaste tu espalda si no te puedes?
9: Déjale, con copé ñecana, hija.
3: Alguien le tiene, es un motor robado, tiene ahí en su casa.
9: Yo no sé cómo usted.
3: Ay, ya me sabe. Ya va a tirotear con sus mentiras.
9: Vida de señores. Cuando tiene la suelta, estamos.
3: Ya se vienen las mentiras de HR.
9: Yo tengo la cocina tranquila, Capé. Puedo morir tranquila. Usted lo que vive.
3: No estaría tan seguro.
8: No sé,
9: porque las explicaciones, Capé.
3: Muy tranquilo, las no sé.
9: Yo soy muy seguro de mí mismo.
3: ¿Tenés techo de vidrio, Capé?
9: Todos tenemos techo de vidrio. Pero en mi conciencia no hay que estoy engañando, pues puedo decidir.
3: Seguro.
9: Solo.
3: Vale. Sí, claro.
9: De vez en cuando triple X, pero bueno. Pero soy soltero.
3: Voy a lanzar un libro que. De título va a tener Las Mentiras de HR.
9: Ah, ¿y tus calumnias dónde
3: quedan? Voy a admitir todo, Ruli, porque opa, ahí está Inacua.
8: Sí, ya estoy viendo.
9: Por favor, vamos a vender.
3: Mándale un beso a tu mami.
8: Mamá está súper bien atendida en el hospital del trauma, ahora se llama así. Así es que le envío saludos.
3: Besote para tu mami.
8: Sí, está
3: en recuperación.
8: Recuperación.
9: Que se recupere porque se tiene también un proceso. A mí me pasó
8: lunes, martes, por ahí esperamos que ya pueda.
3: Mimale mucho a tu mami. Después, cuando ya esté activa, le voy a presentar a mi tío.
9: No le hagas barrer enseguida.
8: Encima ahora está.
9: Le hagas barrer enseguida, no tiene por qué, se le puede arruinar todo.
3: Sí, señor.
9: Oye, no, Ana.
3: Oíma, doctor.
9: Y acá, Bicho Rivero ya mirando ya para allá porque tiene que ir ya con sus apóstoles.
3: A la puta. Viene, goega, déjame una chupa, carajo. A la puta. Yo me hago feliz a mí mismo. Si la selección no me hace feliz, yo me ingenio y busco la felicidad.
9: ¿Puedo hacerte un...
3: la felicidad, digo bien.
9: Puedo hacerte una pregunta, felicita, pero me gustaría que responda con la realidad. Pero te hago una pregunta acá. Porque la audiencia también quiere salir. Saber, Elena, si vos no tenías canje para tomar, no tenías. Igual ibas a comprar si la cerveza vas a tomar, así como tomar.
3: Dale, que me...
9: de lunes,
3: dale,
9: a lunes.
3: El banco iba a pagar, che caballo.
9: El banco va a pagar.
3: Tarjeta, tarjeteada, che caballo.
9: La pepe cantilla monte, o café. Cuatro discípulos de
3: huevo. Dios proveerá, ey.
9: No, pues ya le echamos el yéndero, café. Héctor, deudada es real. Cuatro, cinco bicicooler. ¿Qué se puede tomar? Salan deudada a elección.
3: Y si no hay.
9: No, siempre.
3: Mandamos traer.
9: Y después de madrugada yo tengo que pagar el plato roto. Checa, Pepe, ya hay bueno a la gente. Ahora es gratis con Bicho. Si no te dejemos petas ellos.
3: No, pues. Las mentiras de HR. Hasta el mediodía.
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0: Son las 12 con 14 minutitos en todo el Paraguay. Ahora mismo, hasta las 14, arranca arriba Las Palmas. No tomamos un vino y no olvidamos, por favor. No olvidamos de todo Chau. Lo malo. A partir de ahora, con Marquitos DJ en los controles, estamos acompañándote a vos que estás preparando el almuerzo o ya estás comiendo algo rico. A vos que estás laburando y ya querés que termine la jornada laboral, querés casita, brazadita, peli. Yo creo que este fin de semana va a estar muy para ver alguna serie, Marquitos. Va a estar... Pero espectacular para algunos. Para los Chau. Que tienen pareja, ¿verdad? Para los que somos solteros, le abrazamos a nuestra almohada y... y estamos ahí nomás, ¿eh?
1: Obvio, Bobis.
0: Bueno, Marquitos DJ ya prepara un montón de canciones que te van a ir acompañando durante 2 horas. Eve Gómez, que aquí ya recepciona los audios, los mensajes, los reportes de la gente que va del otro lado preparando algo rico. ¿Qué comemos por tu casa hoy, señora? ¿Cuál es el menú de hoy, sábado nubladito, con este clima londinense, dicen? Así todo nublado, con lloviznita. ¿Ah? Dice que allá, en Londinas. ¿En Londinas? ¿Ah? ¿Dónde pico eso? No, y dicen que en alguna parte del mundo... Así es el clima siempre. Entonces, en Paraguay, en este invierno, estamos disfrutando del famoso clima londinense. Bueno, chicos, ¿cómo están? Ayer viernes, ¿qué tal? Yo ayer viernes, Marquito, salí de la radio, me fui a descansar. No hubo permitido ayer, me reservé para el fin de... Porque dije, si hoy farreo, si hoy salgo, si hoy tomo, mañana... no sé cómo arrancaríamos el programa del mediodía. Pues los sábados generalmente a mí me pasa unas cañas 360. Hoy, por suerte, no me pasó nadie encima, ¿eh? Estamos bien.
2: ¡Lechuguita estoy!
0: Sí, ¿viste? Si cuando no tomas alcohol y amaneces súper espectacular y no amaneces con ese...
3: ¡Súper rico!
0: Con ese enderellera, ¿sabes? Así, la resaca, que te deja pirebaíto, caigüe. ¿Alguien está así en este mediodía? ¿Alguien ayer dijo... Es viernes, el bomba, es piola tanto para cuando la vida y se chupó todo lo que había hasta el agua del florero? Eve aquí preparando pastel mandio, dice, qué rico. Visto que hubo muchos San Juanes ayer, por más que ya pasó el día de San Juan, igual este fin de semana también en todos lados, San Juan, San Juan. Muchas comidas típicas.
1: ¿Dónde van?
0: Milanesita, a ver un poco esto, milanesa con qué. Con este fideo... Video, ¿cómo se llama este video? El que de todo así, tipo rulito. Tiene que dar su nombre. Bueno, lo que sí que, mamá querida, tu menú, amiga. Espectacular se ve esto. Milanesita calientita con fideíto y creo que le hace a la crema, fideíto a la crema, mamá querida.
4: La pena, mija.
0: Yo ya almorcé todo por las dudas, porque acá se sufre. Cuando los oyentes mandan sus menús, yo sufro con cada menú que me mandan, chicos. Una locura. Hola.
5: Hola, hola. No, me dijiste que era. Clima de Londinasia, vamos a bajarte. Londinesia.
0: No, acá no son Londina, Londina. Estamos en
5: mundial.
0: Nosotros inventamos acá todo. Pero enseguida vamos a ver, vamos a tener la precisa. ¿De dónde es el clima londinense? ¿Si es en Londres, en Londina o en dónde? Hola.
6: Mirá por eso, estira.
0: Este es un... Mamá querida. Hoy estoy con la mente en blanco. Hoy no puedo decir el nombre de las comidas porque no me viene nada en la cabeza. Poroto, ahí está. Es poroto, caldito de poroto, mamá.
7: ¡Me encanta!
0: Fideo tira buzón, Eve. Dice, ahí está. Fideo tira buzón a la manteca.
1: No, pero en
3: hola, Londina, ¿cómo estamos? ¿Cómo va todo?
0: No, en Londres es el clima londinense. Yo pensé que era en Londina.
2: ¡Qué bruto focalicero!
0: Hola.
7: ¿Qué tal? ¿Cómo va? Que te escuché desde el balcón. Yo ya uso tortillita con fiambre. Y un poco de jugo en 10.
0: Entra ese menú,
8: ¡me encanta!
9: Legalmente, Eve, no hay nada mejor que amanecer bien. La resaca es mortal. Realmente. Yo dejé de tomar alcohol hace 5 años por ahí. No. Un HD todos los días.
0: Mira un poco, posiblemente vamos a dejar el alcohol, Marquito. Posiblemente. El alcohol me deje a mí lo que es el problema. Ese es otro problema. Vení, vamos a comer pata con poroto, dice.
2: Ay, pues.
0: Agresivo está ese menú. Mi abuela diría, huye al alimento. Caldito de poroto, sí o sí, con pata. Es mega alimento. Yo, caldo abajo, mira. Dios mío, Eve, rubia tenías que ser, dice. Así ganó conmigo, ¿eh?
3: O sea, ahora que el oyente se me hizo acordar, yo también dejé el alcohol ya hace como 10 minutos por ahí.
0: Es medio complicado, de verdad. Pero se amanece bien, porque amaneces lechuguita, como dice Marquitos.
2: ¡Lechuguita estoy!
0: Los que amanecen lechuguita son los que también le bajan el mañanero, ¿eh? Mimitos a la mañana con un ahí de la patrona. Pireponá, se van los muchachos así a su laburo.
1: Ya empezamos ya rápido, ya empezamos.
2: Dios mío.
0: Son las 12 del mediodía con 21 minutos. Llegamos para alegrar tu fin de semana. En este sábado nubladito. Sábado londinense. Marquitos DJ en controles y Gómez en la voz. Arranca arriba Las Palmas. Bienvenidos.
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Recordá siempre que las nubes grises también forman parte del paisaje. ¿Sabes cuánto ya gastó Lauris Diva en el

0: El viaje de Lauryn Hill a los Estados Unidos en el Mundial 2026, la Cuerona reveló que pagó 90 millones por su paquete, que incluye las entradas, la estadía, traslados, entre otros servicios en Yanquilandia. O sea, yo sabía luego, me imaginaba luego que con nuestro sueldo no íbamos a poder ir al Mundial. Ni
1: Jesús,
0: si
1: teníamos,
0: ni si teníamos 20 visas, Marquito, no nos íbamos a poder ir.
2: Empladito, sueldo mínimo.
0: Y Catungo se arrestó la visa, pero la plata la problema. La visa hasta es rapidísimo, facilísimo de conseguir. 90 millones.
1: Ay,
0: ¿y vos sabés cuánto cuesta la entrada, por ejemplo, para el partido del el próximo partido de la Albirroja? ¿Sabés, Pico, cuánto cuesta? $2,000 está la entrada.
1: Ay,
0: para los 16 avos. Ah, todavía no hablamos de eso. Clasificó Paraguay. Ayer a la tarde se tiró la noticia oficial de que estábamos clasificados. La pasada escuché a un oyente, dijo, no, robo de chiripa nomás, ya estamos en el Mundial.
3: Dios mío.
0: Porque Diosito es bueno nomás ya luego. Pero bueno,
2: ¿qué? Él está ahí, no sé cómo. Pero ahí quiero que se mejore.
1: Jesús, que no.
0: $2,000 y las entradas de los partidos pasados estaban más de $500. O sea que no, es luego que vos te vas nomás a los Estados Unidos. Ya. No, todo es caro. Todo. Si antes costaba, no sé, $50 algo, ahora cuesta 100. Y la estadía, ni qué decir. Todo está caro. Obvio, están aprovechando el Mundial. ¿A poco que no queríamos luego ir, ¿verdad, Marquito? Desde acá debemos mucho más cómodos el partido.
4: Obvio, Bobby. Escuché bien fuerte.
1: Jesús, que no.
0: Bueno, señores, llegan los audios. ¿A qué número?
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0: Arriba, arriba, arriba. Hola.
6: Eve, ponemos tu foto en el WhatsApp para verte, por favor, amor.
0: Hoy conté demasiado cachafá. No es Londres ni Londrina, pero se parece, dice Freddy Suárez desde Alto Samber. ¿Ah? No, y me manda la foto del clima, ¿verdad? Me dice que no es Londres ni tampoco Londrina, pero se le parece el clima. Hola, Eve, ¿puedes pasar el tema del grupo Brindis cuando vuelvas tú? Gracias. Se podría sonar el tema La Tropa Vallenata. Los caminos de la vida para Gordi. Nubes grises, G.I. Oí, Marjona. No, hoy todo me está trozando. Uno no puede no ser poeta acá en la radio.
7: Hola, Eve, ¿cómo andamos? Esa plata que gastó Lauryn Hill con un par de fotos y unos pajeros que compren ya recupera todo.
0: Claro, eso es cierto. A nosotros los normales o mortales, ¿cuánto nos costaría juntar 90 millones de guaraníes? Tres, cuatro años por ahí, no, 90 millones, es mucha plata. Para ir a derretir en un mes, tenés que tener luego mucha plata para irte por ahí.
4: Los solteros y las solteras levantando las manos bien arriba.
0: Esa modelito cuera llena de tan a full, tan de dónde lo que sacan tanta plata ahora.
1: La pena, mija.
0: Qué locura.
8: No, es algo porque yo estoy grande, nomás nos dio otra de 4 días para poder estar allá en Yanquilandia. 4 días y nomás nos dio. El lunes a la noche ya hemos venido, ¿verdad?
0: Ese.
8: Qué panita para Guaycha.
4: Panita,
0: yo creo que la agonía se hace más larga nomás, chicos. ¿Para qué te voy a decir otra cosa? Y no quiero que me llamen de pesimista, pero siento nomás que la agonía se hace un poquito más larga. Está por esto, al menos ponerle que 4 partidos, podemos decir 4, jugamos 4, no nos eliminamos en la primera al menos, ¿verdad? No, pero hay con chance. Y Catungos, y Catupangos, y nada. Alemania es nuestro contrario, ¿verdad? Demasiado por este mal que son ellos, Marquito. ¿Eh? Yo creo que van a poder. Viste que es como que le da rabia también seguramente a los jugadores y les toca en el ego todo lo que está pasando en estos días y lo que dijo Alfaro. Yo creo como que ellos van a querer demostrar que no es así, que no son tan tan inútiles como la gente cree.
9: Maiminan de foto, ya es esa mía, maiminan de foto.
0: Sobre tu foto.
3: Muchachos, ¿puedo tener que nacer en el mundo de España, mamá? Mándame tu foto de no te quiero ver.
0: ¿Qué?
10: ¿Ah? ¿Qué esa foto es no? De Google, de Yiki, de Yuta, de Guafina.
0: Yo no
11: lloré ayer, te lo mitad, ¿será? ¿Ah? Hola, Ebe, ¿qué tal? Ebe, Rosy Alderete no sé cómo va a caminar después de que venga. ¿No?
0: ¿Por qué así?
12: Hola, Ebe. Hay que ser optimista, hay que ser optimista. Pero antes me voy a ir. Eso es lo malo que ya nos sobra, claro. Ser optimista. Porque fútbol y remedio ni PS no tenemos luego. Vaya, me inquieta que va uno a mí, Ebe. Un golcito, vamos a meterle a los 2 minutos del primer tiempo y después vamos a hacer operación Bofi. Vale. Toditos colgados del travesaño y del palo. Chao, los dos alemanes, castillos, coma,
0: joder. ¿Sabes lo que va a hacer para Paraguay andar? La Alemania sería, no sé, algo demasiado como que te la comiste a la inalcanzable, más o menos. Bueno, dice Marquitos que si a Brasil y Argentina le ganamos, ¿qué es lo que Alemania?
13: Vos también como de todo lo que después pues, Lauri diva. OnlyFans la solución. Nosotros te vamos a apoyar. Envíame una muestra gratis a ella.
0: Sí, pero vos sabés que hace poco me escribió una amiga y me dijo, Ebe, vamos por crearte tu Only, que esto, que aquello. Ebe, vos sos pobre porque querés mí, nomás. O sea que medio que me entró ese. ¿Creo o no creo?
1: Jesús, que no.
0: Ya dentro de 2-3 meses yo ahí por Estados Unidos ya voy a andar, Marquito, si creo para mi Only.
14: ¿Dónde van?
0: Chau. No voy a necesitar ni trabajar más acá en la radio.
14: Obvio.
0: Hola.
15: Hola, Ebe. Pero ya se dan de fotos. ¿Qué googleaba? ¿Desde callo? Ya está más.
0: Claro.
15: Qué pesado,
0: En mi Instagram hay muchas fotos. Hola.
16: Me siento ahí por Paraguay, Paraguay. De Paraguay. Enciso. Vamos, Paraguay. Paraguay 1, Alemania 6.
0: ¿Qué?
14: ¡Oh! ¡Cállate, pues! ¡Oh!
17: ¡Dios mío!
18: Ah, ya, pues ya ha sido
0: el tambor. Ese fue.
18: Ya no es calavera.
0: El final inesperado. Alemania 6. ¡No!
10: ¡Pamba! Épico la unidad alemaneña, pues ya juta se cura, vuelve. ¡Mira, sí, le parece que te cacanda! ¡Digo,
0: ahí!
10: ¡Ahí!
0: ¿Qué tal, capo? Buena prueba para nuestro DT. Vamos a ver si anda o no. Dice, hola.
19: Pero está bien, güey. Nosotros queríamos irnos nomás en el mundial. Ya, claro. Vamos, ya pasemos.
0: Claro, 4 partidos. Ya tenemos que estar agradecidos ya.

0: habla Eve. Pero si le ganó Ecuador a Alemania, que es lo que Paraguay contra Alemania. Obvio que vamos a ganar, Eve.
1: Pero va a verle tanto. Es el espíritu.
2: Eve, Brigavina, beba acá, beba, beba la allá con de. Tu foto de hoy, ahora con lo que yo quiero ver.
3: ¡Cállate, pues! ¡Wow!
4: ¿Qué tal? Entonces vamos a ser segundo el que le come a la inalcanzable. Porque Ecuador le dio bien duro también. El negro feroz.
1: Ah, entonces eso le dolió, ¿verdad? Hola.
5: Es bloqueado, piña, de peabe, Alemania, savior.
6: Ya ganaste la partida, ya ganaste la partida, el lunes ya ganaste. Y que tú catime, jamás, ¿cuándo ya ganaste? Ah, catime mundial. Mi alemán, ¿cuándo ya fui hoy?
1: Ay, ay, ay. Y por otro lado, Fabi Martínez le repiropeó a Tony Sanabria en una entrevista, así sin vergüenza. Alegó que fue respetuosa y tiró que pronto se casará con su novio. Ambos fueron cañados y piden goles al delantero. Ah, le cañaron a Fabi porque fue así muy, muy así como decís, Marquitos, cara dura. El tanteo que le hizo a Tony Sanabria. Le dijo, ¿y qué perfume usás? Porque huele muy rico. Tenía un chocolate en tu labio, le dijo, y le limpió su labio. De verdad, azul. Te digo. Qué locura, Fabi se fue todito, en serio.
7: Eso no se
1: hace. Encima se va a casar. Yo, si era el novio, ay, este le decía, no me
7: caso. ¡Fuera de acá!
1: No me caso. Evi, ¿cómo estás? Vení por visitarme acá en mi stand de frutilla, Naregua, te espero. Dice, ya arranca la temporada de la frutilla. Frutilla con chantilly. Helado de frutilla, licor de frutilla, empanada de frutilla.
7: Jesús, que no.
1: ¿Nunca probaste la empanada de frutilla? No. Existe, yo tampoco probé, pero a veces es rico. Medio raro. ¿Cómo comer, por ejemplo, banana frita? Vos te vas a Brasil, por ejemplo, de piña y eso, a la parrilla. Va, es bien fea. Medio raro, ¿cómo es? Piña a la parrilla, banana frita, eso. Empanada de frutilla. Hay que probar. Tortilla de banana, no, nunca probé eso. Me va a dar un pungada aquella tortilla de banana.
7: Jesús, que no.
8: Se fue como la nariz de Eve Gómez, entonces. Ojo de fino. Buena onda, Eve.
1: No, sí, no, con mi nariz. ¿Cómo era? Que verán al chiste de Víctor Manuel ayer. Comida típica que tiene la nariz oscura. Comida típica que tiene la nariz oscura. Chicharrón y ti.
9: Hola, ¿qué tal? Quiero enviar un saludo muy especial para Jero, que nos está escuchando de Argentina.
1: Saludos, Jero. ¿Por qué me cortás la música así?
10: Anda para allá, bobo.
11: Hola, Ede, ¿qué tal la banda de Punca? Ya te hace con mi serie, misa. Cuánta piru, misa. Vaya que tú abuso.
7: Jesús, que no.
1: Y tortilla de banana, rey.
12: Sí, mándame por el saludo acá. Yo estoy acá en Brasil, acá estoy escuchando a ustedes por el aplicativo. Y son muy calidad ustedes. Un fuerte abrazo a todo Paraguay. Yo soy de Luque.
1: Grande, grande, Cris. De Luque para el mundo.
7: La pena, misa.
12: Piña a la parrilla, banana frita y los mexicanos que comen ese aguacate en todo. Paraguay también está comiendo aguacate en todo. Y acá por acá también se está comiendo esas cosas ahí también. Y rico es. Y piña con canela también se pone por encima, sí, por arriba de la parrilla.
1: Sí, a la parrilla, qué locura. No, y en México, por ejemplo, se desayuna tequila. Impresionante. Una botella así en el mediodía, ellos una botella te liquidan de tequila.
7: Ay,
1: y el picante en todo. Por poco a su café con leche no le ponen picante. Hola.
13: ¿Qué tal? Que pucha, o sea, qué calor que hace acá en Estados Unidos. Te estamos escuchando y acá en nuestro hospedaje. Qué pucha, será. Hace un calorazo de la gran 7. Ahora estamos a punto de desayunar nosotros.
1: Ay, qué nivel, ¿eh?
13: Qué tal, llovió Paraguay.
1: Y acá llueve. Acá hay un clima londinense.
14: ¿Ah?
1: Pero no, es de Londina, de Londres. Ay, Dios mío. 13 con 8 minutitos. Arriba, señores, que la fiesta sigue y no para. ¿Cómo era esa música? No pare, sigue, sigue. Aquí la música tampoco para. Vamos arriba. Arriba Las Palmas hasta las 14.
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17: Dale, Pablo, que más de uno nos está esperando. Y más de uno se quiere más.

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0: que suquen.
1: Yo una vez me atranté un poco también con un pedazo de carne, Marquito. Qué loco, casi.
0: Que suquen.
1: Se quedaron sin locutora, ¿sabes? Qué locura. Y vos sabés que este señor estaba viendo el partido de Paraguay y estaba bajándole una asadita.

0: Fabián y Cantero. ¿Ah? Ponemos un poco algo, Happy Hour. Está hace más de 10 años como vocalista y líder de la banda Happy Hour, grupo del cual está buscando desprenderse, según comentó a un programa de comunicaciones. No voy a negar que me quiero desprender, quiero cerrar ese ciclo y quiero empezar algo nuevo, algo mío, algo propio, comentó el vocalista de varios temas como Amor a Primera Vista, Amigos con Derecho, entre otros. En otro momento de la conversación agregó que el manager del grupo es muy complicado y al parecer ahí está el pan para que Fabiani se vuelva solista. Epa. Después de esta nota no sé cómo seguiría Fabiani en Happy Hour.
1: ¡Fuera de acá!
0: No sé por qué. Algo que tiene un caráctercito, no sé cómo seguiría la cosa, ¿eh? Dijo que hace 3 años tuvo su primera conversación, pero esa vez no se dio. Después volví a intentar una segunda vez, pero no se dio de nuevo, comentó y agregó que hace 1 año que renunció o... Ah, no, que se reunieron para hablar otra vez del tema, pero no. No se anima a dejar todavía Happy Hour. Bueno, en síntesis, quiere dejar la banda, quiere ser solista. ¿Cómo vos le ves a Happy Hour con otro vocabolista? Vocalista. Decime un poco, Marquito. Pasa que cuando un líder de un grupo sale, es como que cambia la esencia, chicos. Nunca más, es como que no es igual. Se queda diferente la gente. Es como que te vio tanto tiempo a vos, te caracterizó a vos con la banda y cuando vos salís viene otro, pero no es igual nunca. Así que fuerza para Fabiani, que sea lo mejor para el lindo mitad. Y es fachero lo de Fabiani.
2: Sos cara dura, ¿verdad?
0: No. Es una onda Fabi Martínez.
2: Sos cara dura, ¿verdad?
0: Pero es un pendejo fachero, Marquito. Es mi amigo, mi hermanito. Me dice, hola, bro, me dice cuando me envía mensajes. ¿Qué haces, bro? Me dice. ¿En serio?
3: Jesús, que no.
0: ¿En serio? ¿Podías se escuchar un audio que me envió Fabiani? ¿Y cómo me tratan a mí mis amigos?
4: Anígate.
0: Para que ustedes después me digan macaná. Escuchar un poco, ¿cómo me dice?
5: Hola, Evelyn, ¿cómo andamos? Eve, yo te quiero pedir un favor.
0: No, era Néstor, es verdad. Pero hay una parte donde me dice mi bro. Yo pues soy una madre de los perros. Te juro. Yo me iba así con mis compañeros de Metrópolis, por ejemplo, de gira. Y yo era una más de los hombres.
6: Capé, mala por ti.
0: Y así siempre me dicen mis amigos que pucha, los muchachos piensan que Eve es así toda finoli, chetita, creída y viene llegando. ¡Oh, ven los perros! ¿Ah? Bueno, ¿qué tenemos por aquí? Los audios de la gente que van llegando. Hola.
7: Tenemos Fanny Martínez, poine pinta. Infieles.
0: Voy a buscar la parte donde me dice, dale mi bro.
8: Infieles.
9: Wow, cuando hago igual. A cambio, a mí no es chico, pedí prueba a mi peor. Nunca va a ser igual.
0: Ay. Pero yo opto porque Fabiani siga en Happy Hour. Yo opto por eso. Hacen lindo equipo, lindo grupo. Son chicos muy, muy talentosos. Los temas que hacen también pegan bastante. Viste que uno siempre quiere independizarse, porque qué miedo, ¿verdad? Qué miedo a dejarlo seguro por ir atrás de algo desconocido. Nos pasa también en la vida real a nosotros, Marquito, ¿verdad? Ya tenés algo seguro, algo estable, pero querés más y te la jugás a veces. Y no sabes lo que te espera. A veces te puede ir bien como te puede ir mal. Ese es el verdadero sin miedo al éxito. Bajo el riesgo está la ganancia. Comerciante, ojo, pues, homo y negocio, guerra, jape.
3: Jesús, que no.
0: Bajo el riesgo está la ganancia. Bueno, por otro lado, en Paraguay ni chance de terremotos, dice. Menos mal, por favor, es lo único que nos...
1: Anímate.
0: Que nos faltaba, ¿verdad? Con todas las carayas que tenemos nosotros acá en Paraguay, un terremoto sería para nosotros algo... Pero ni con, si no hay terremoto no se arreglan las calles, y no, imagínate que haya un pequeño movimiento sísmico nomás. Y Venezuela está ahora con ese tema, gente. Bastante triste la situación que está pasando Venezuela. Nos saltan los videos en las redes sociales de mucha gente que está siendo rescatada y por otro lado muchísima gente desaparecida, ¿verdad? Yo digo, ¿qué es lo que pasa con Venezuela, que es un país tan sufrido, ¿verdad? Primero con su presidente, con la economía, tantos venezolanos que vienen a vivir por acá, hacen sus arepas, nos cuentan las historias de que tienen que salir de su país porque allá falta agua, falta comida, el sueldo no alcanza. Y pasar otra vez por este tipo de situaciones es bastante, pero no sé, inexplicable. ¿Por qué es lo que le pasa esto siempre a un país tan humilde, con tantos pocos recursos? Bueno, por eso tenemos que ser agradecidos nosotros. Al menos terremoto no tenemos acá en Paraguay, sismo, y eso, menos mal, ni mar no tenemos. ¿Eh? El ciclón de Barrio Obrero. El único ciclón que tenemos es el de Barrio Obrero, por ejemplo, que tampoco. No, es demasiado fenómeno. Así no con los cerritas, Marcos, por favor. Bueno, son las 13 con 30 minutitos. ¿Qué dicen los oyentes? 8-4-105-105. Desastre natural y no macana. ¿Sabes qué me gustaría hacer los sábados? Tener llamadas al aire. Me encantaría poder hablar con los oyentes así de tú a tú. ¿Qué vos opinas, Martito? ¿Vamos? ¿Quilombo que van a hacer vos, decís? Yo me animo, a mí me encantan los desafíos. Vamos a hablar con producción a ver qué posibilidad hay de los sábados tener un contacto directo con mis oyentes. Llamada de tú a tú. 13 con 31 minutos. Momento de más canciones. Estás escuchando Arriba las Palmas.
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0: o una Ascaña 360. Los viernes pues son de permitido. Y los sábados sabes bien. Eri, saludos a los del ofertazo de Luque. Saludos, chicos. Alemán, paraguayo, pe, añara, cope, guareje. ¿Qué? ¿Ah? Y me manda su foto. Él es alemán, pero vive en Paraguay. Entonces tiene sus dos banderas, de Paraguay y Alemania, por su auto.
1: Jesús,
0: me gusta,
1: no.
0: Fuerza, fuerza. O sea que el que gane para él va a estar bien. Ambos los dos le van a dar felicidad. Hola.
2: ¿Qué tal? Lastimosamente te comento que en 1993
0: ¿qué?
2: Hubo un terremoto en Paraguay.
0: ¿En serio?
2: Tenemos antecedentes del terremoto.
0: Cuando yo tenía un añito de edad, qué bárbaro. Bueno, pero después no pasó más nada y espero que nunca pase. Por favor, te pido, Dios nos libre de todas esas cosas que muchos males ya tenemos en este país para uno más, ¿verdad, Marquitos? Bueno, nosotros nos vamos, chicos. Ha sido un placer compartir con ustedes una siesta más. Marquitos DJ me acompañó en los controles. Yo soy Eve Gómez. El lunes estamos de vuelta. Vamos a descansar este finde. Vamos a cuidarnos, a portarnos bien. O si nos portamos mal, lo tenemos que hacer bien. ¿Está bien?
1: Ay, Jesús, que no.
0: Besos para todos. Feliz fin de semana. Chau, chau.
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1: Ahí estamos arrancando, lindo sábado a todos, bienvenidos una vez más al Congreso a pleno rumbo hasta las 5. Bueno, como todos los días, habilitamos el WhatsAppero de la radio para que te puedas comunicar con nosotros desde cualquier punto del país. ¿Dónde estás escuchando? ¿Qué carajo me estás haciendo? Habilitamos el 098-405-105 Palma FM. ¡Música en vivo, señor Orlando Romero DJ!
2: ¡Hola!
1: ¡Es él! ¡Wilson Onomástico!
3: Bien, también le callá en este sábado por ahí. Muy bien, Yari, de luz espectacular. Nangana palangana, purete, wipi wipi, chunai. Qué lindo día para morir.
1: Orlando, ¿cómo andamos? ¿Qué tal, muchachos? ¿Cómo andamos?
4: Pateco, pillapó, tutubón, tudo ótimo. ¿Qué tal va después la resaca? Vamos a comentar un poquito más adelante todo esto.
1: Sí, pa. Arrancamos, men. Buena música, buena atención, buena compañía. Señor, señora, a partir de ahora y hasta las 5, nos apoderamos de tu tarde.
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1: Martes de Chapoín.
2: Ah, que vea.
1: Y no me vas a creer, Víctor Manuel.
2: Voy con profe.
1: Contame. El primer Yapoína para Chaqueñito.
2: Ay, polla. Yo no sabía más nada de.
1: Ore, coma OnlyFam.
2: Ana.
1: Por 90.000 guaraníes de Cobo poder ver el cuerpo de este. Ay. De este insecto. De este crustáceo. De este arácnido. De este molusco. Es batamina con perqueza será.
2: Tengo que pagar las 90.000 a esa
1: cosa. ¡Qué giro! ¡Será y pero! Va a ir y pagando con perqueza, 90.000 guaracas dice que cuesta ver el cuerpo.

0: Tomuga o Tolosa. Asteroide Baipero, 12 órbita nugada, ¿cuál es la vaina? Chaqueñito ya tiene OnlyFans. Capuina para la Liga Luqueña, mi querido y todo lo nuestro.
1: Este es el de por primavera.
0: Un oficial ligó 8 puntos.
1: ¡Ay, chao!

0: ¿Qué pasó, brother?
1: No hay denuncia.
0: No hay detenido. Policía de Doña Calle, 8 minutos.
1: Ya ha llegado 8 minutos. Hay denuncia, no hay detenido.
0: Cañi, para bandido.
1: Tranquilo, pate, abrazaron todos, pa' que joder.
0: Otro domingo que llegue partido.
1: Decime, Nacino, es para un yapoína de la Zampa. Vaya, sí, chalo, niña Cayo.
0: No digas tuyo.
1: Es de lo mínimo un cascotado, hijo.
0: Seguro,
1: ay, niña Cayo. A Hugo Marciano lo voy a amar, a un lado no hay y más.
0: Espérame en el atendedor, hijo, imagina. Posible, no tengo que amar el en ese,
1: ¿qué temor de país de mierda?
0: ¿Qué temor policía?
1: Señor. Ay, gracias, llame.
0: Es posible, bro.
1: Yapoína para Pipino Cueva. Dejó el chupi para no tener panza.
0: ¿Ah?
1: Y cago el tema, oído, Pipino. Ella última hora ya iba a ir más hoy. Si la ato a que coten una señora linda.
0: Sí.
1: Lo están de Chocuaita de Juan Juan. Era un cerveza colón de los viejos. Ciudad del Este. No, pa' hoy. ¿Cómo estoy con él? Llega y te lleve, Pipino, a queña tora de Imoína. Compró un cable estresado, charí. Es la gente de la Ande, a Edito Manuel.
0: Ah, que no
1: me hagas. Cuadra con rejita, con infeliz. Y caú, formarle. Por poco no voy quiero ser.
0: Oye,
1: ¿cuál es el color de los Pipino, de entender a ti, joder, de entender.
0: De elegir,
1: vaya. Hola, que toda la linda será. Y caú, dele cachacha. Yapoína para Pipino Cuevas.
0: A la puta.
1: Yapoína para los turcos.
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0: Alder Alcide. Ahora Ñandeco va a ser rockero. Hemos ruido. Obvio, fue infeliz.
1: Miss Paraguay.
0: No, pai, no vamos a molestar de pico a él. Lo que está interesado en llevar un teatro. O llega a roteata. O llega a goteata.
1: Lluvia en el tejado.
0: No sé, pero hay por rockero. Ya te voy a le va a invitar el sillísima. Oye, mi goina. Y si dice por el mi goina con el mío. Para un chofer de bol. Le llevó a una pendejita que salía de su trabajo, conocer a esa que sale de los bares y eso a las 2, a las 3 de la mañana.
1: Tarde, que llega a su casa nomás ya.
0: Y le quiso mandar el boleta, ¿sí?
1: Ah, ni.
0: En pleno auto. Y después rogó, oye, sucio, dañó, denunciar. ¿Dónde? Esto se llama acoso sexual, ¿no?
1: Sí.
0: Sí, señor, directo, Yarejó,
1: Calaboso,
0: Morando Monatan de Mopan de Rodaje.
1: ¿Cómo allá por camión? Dice, gaseosa de Luque. Gaseosa de platico de Luque, allá por camión. Llegó hasta el siguiente día.
0: Ya, puina. Para la jueza Lina Marchuk.
1: ¡Ala! Sin lloro.
0: Había sido título falso en todo el orejón.
1: Había
0: sido título. Pero ya decía. ¿Qué? ¿Qué es ahí? Nadie va a decir, ah, ¿quién fue el tentó? ¿Será? Vos lo que quiera, pero Katia González te va a hacer 6-0, te va a hacer Lina Marchuk. Te va a medalla de oro y nadie le calla. Ahí esté. ¿Cómo anda Mireina?
1: Sí. ¿Está en Panamá ahora Katia González?
0: Mina, sí. Guatamina, es otro dice, está la sesional 14 de Ricardo Brugada. Pisa la diferencia.
1: Certificado sudamericano.
0: Sí, señor.
1: Título.
0: Vamos todavía, Ya puina para Aliana. Demostró en el mundial con el dueño del avión que usó Marcet.
1: ¿A qué?
0: El Guatamina más balaña de candidato a presidente. Somos un país narco. More, el purete, tese.
1: ¿Qué pea, bro?
0: O bastante mañiquere. Vaya, era en la ñan de cancha, capiata, ya la.
1: Erico.
0: Erico te va a balar. Sí, señor. Ahí está. Vamos todavía. Escucha. Esto, Víctor.

0: investigar los títulos, Mao. Su libreta de sexto grado de ir a topa. Pero ahora revisar el título universitario. En Guatavina, cuando cayó en ingeniería, vaya a revisar también así. Eso no es. Vaya, mi hermano, desde aquí le entendés qué significa álgebra, geometría, trigonometría, física, óptica, electricidad, en Guatavina. Ahora revisar también. Vale, te empoza. Qué casilla. Chapuina para el fútbol, y Donald. Totalmente aputarrado el mundial. Totalmente aputarrado. Ahí pues en cuatro tiempos ya que se va a dividir ahora. Ya se dividió lo ya. Hay que para hidratarse.
1: Vos te tapas la boca y
0: es Guatamina. Antes era aloja nomás con jarra. Te pasaba la de ahí de tejido Ari Uriel. O después de los 45. No había hipo energizante, cuatro tiempos de 23, 24 minutos. Para hidratarse. Antes era.

0: bolsa, carretilla,
1: sí,
0: banco,
1: y
0: Ari.
1: Y él lo va cargando, es una canilla hoy
0: en México. A ver, no, vamos, y qué carrito electrónico. Y señor, cámara hiperbárica.
1: A la grande, 7. Oye, puta raíz, bro.
0: ¡Ay! Capuina para la justicia.
1: ¿A qué?
0: La mafia de los pagaré, Víctor Manuel, sigue campantemente los descuentos a los pobres maestros del Ministerio de Educación.
1: Vamos a pagar, oye, contate.
0: Oye, contate.
1: Óyese.
0: Oye, pero llega una vez, ayuda. Ya no me llamo a nadie.
1: Metí plancha, vale a 30 mil, voy a pagar 20 millones.
0: No, lo simpático es que ya le sabe que le dicen. Bueno, señora, usted con este ya paga todo. Y el próximo mes ya empieza de vuelta, ahora de vuelta. ¡Hala y calidad, Víctor Manuel! No, por no enderezar algo, y por no perder la costumbre.
1: Ya cancelando, otro mes. Continuando, no pagar.
0: Yo llego ahí, señora, y es bruta, y pajo, estella, métanle en este que era 0KM. Decime si esto no es organizaciones, Víctor Manuel. Gran puta, sea.
1: Puta, sea.
0: Qué puta. Bueno, y programa por hoy será lo ya, por igual, estrella y maldad.
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1: Sí, muchachos, ¿viste lo del tema de Judas Kai? Tengo que reclamar algo, Wilson, audiencia.
2: Reclame.
1: ¿Por qué no está Orlando Romero DJ? ¿Por qué no está Joel Filippini? ¿Por qué no está Marco Vallejo? Tiene la figura de Palma, pero tiene que estar. Está Wilson, estoy yo, está Bicho, está Ede Gómez, está
2: Gianni, está Sole, está Pati, todos estamos, sí. Falta ahí.
1: Podemos pasar un karate ahí ahora.
2: ¿Por qué no? Claro.
1: ¿Quién es Judas Kai, maestro?
2: ¿Y por qué?
1: ¿Quién es tu Judas Kai preferido de los nombrados ya?
2: Exactamente. Y contanos por qué.
1: ¿Por qué? Motivo, razón o circunstancia. ¿Cuál es tu Judas Kai preferido? Está en la página de Palma FM, en todas las redes sociales. Está en la figura Los Comunicadores de Palma. Elegí cuál es tu Judas Kai. Víctor Martín Jiménez, visto que no está, pero igual los perros siguen votando por él.
2: No está, pero está ganando.
1: ¡Qué loco! De mi pequeño taller, una congresista más, vamos congreso, dice el mensaje. ¿Por quién votas para Judas Kai? Habilitamos 8400-5105. Cortito audio, cortito, ¿por quién votas para Judas Kai?
3: Yo quiero que sea Wilson, así me va a quemar.
1: Primer voto por tu pizza.
4: Orlando, señor. Víctor Martín, uno está como Judas Kai porque no aceptan profesionales.
1: Ah, bueno. Ah, oh, loco. 8400.
5: Oh, estás partiendo la mitad de Víctor Martín, Andrés G. Orlando. Ven, cabeza, también lo vea la Judas Kai.
1: Déjale.
5: Ahí lo vea, o sea.
1: Yo, vos sé que tiene que estar también ahí el... ¿Cómo se llama?
2: ¿El qué?
1: El... Como que son figuras de Palma. Acá deberíamos de tirarle también al... ¿Cómo se llama? Al de Puma. Al ideólogo de la camiseta de Puma. Al diseñador de Puma. Ese tiene que encabezar. Ahí baña de remera, o sea... Me imagino que le habrán echado, no sé.
6: Es como esta vez deportivo, va a ser, ya le callé, pero así ya apuesta.
1: Orlando, te cuento un chisme sobre nuestro DJ Madrid.
2: Ah, ¿qué vea?
1: A ver, contame el chisme. Tampoco quiero armar quilombo, pero usted, Wilson, usted me conoce que yo no quiero. Nunca
2: armé quilombo.
1: Nunca armé, en mi puta vida un quilombo.
7: Se mandó.
1: Orlando, te cuento un chisme sobre nuestro DJ. Está escribiendo a Fulcero. A ver, estamos esperando. Sí, ahí la chismera invite. Mientras los muchachos están votando por tu Judas Kai preferido. Le vi en una discoteca del centro.
2: ¿A qué? ¿A qué?
1: Le vi en una discoteca del centro. Muy conocido. Donde asisten muchos hombres con distorsión de sexualidad.

0: ¿Eh?
1: Mi gemelo.
0: Tu gemelo ahora.
2: Puede ser. Sí, puede ser. Se me estaba por caer un ídolo.
0: Una acá, vamos.
3: Hablando. Señor. De esa, yo tratando de jugar todo candil.
0: Juega caigo en el bomba. Bueno, ¿quién es tu Judacay preferido? Métele, pues, rápido, Gabriel, ¿cómo te va?
4: Judacay, Vito Martínez, Moeña, le dice Bollón, Bellum, usted te deja otro tren.
5: Imagino que habrá votado por Víctor.
6: Yo tengo con eso el diseñador de la camiseta de Puma, Judacay.
0: Sí, totalmente. 4-0 ya Portugal. ¿Quién metió?
2: Portugal.
0: No, hay jugadores.
7: Orlando, de hecho.
0: Ya, en esto también. Bueno, hola.
8: No puede ir Orlando Wilson.
0: Oh,
8: mi voto va por HR.
9: Patio Urué, Patio Urué, Judacay. Ya, ya la pasé, ya.
0: Dos votos para Patio Urué. ¿Y HR cuánto tiene? Yo creo que pica en punta Vinche, después viene HR y nada.
2: Por ahí está, Víctor Molina.
10: Wilson, diga, te llamo camiseta Estados Unidos. Allá me hizo Huacao.
2: Ay,
10: qué gente.
2: Es votando el anileño, ¿por ahí?
11: Orlando, Víctor.
0: ¿Qué se capó?
11: Yo voto legalmente por el chocolatito de Aregua.
0: Orlando, Víctor.
11: Yo voto legalmente por el chocolatito de Aregua.
0: Ahí está, un voto más.
12: Dani Rodríguez, presidente de Luqueño. Miembro presidente de Luqueño. Ahí. Nos ha mandado otra de vuelta a la veina. Al intendente de Asunción, Bello.
0: De
12: otro Judacaína, ¿verdad?
0: Che, che, pero este Bello es peor que en el hecho, por el grito.
2: Ah, este es peor.
0: ¿Eh?
2: Ah, no, ¿es dónde?
0: No, la ñembota uno, y ese será. Dios mío, Bello. Ella, puta, Bello.
13: Orlando,
0: señor.
13: Pues Sergio, sí, y por mi voto.
0: De las que. A ver, me te
14: caes.
0: A ver.
14: A Sole Garoso, móvil, homenaje.
0: A la puerta.
15: Orlando Wilson.
0: ¿Cómo
15: Juda cae para Vichy Rivero, puta ufaga.
16: Juda cae para Santi Peña, Santi Peña, Cotembón, Mofe feriado seco viernes. Ya para Real San Juan, la clasificación.
17: Patio
0: Urué,
17: Patio
0: Urué,
17: el
0: reaccionó Patio Urué, loco.
18: No, muchachos, yo le pondría al Mirón por Yuru Fleco. A Pedro Orlando, a Pedro Wilson, al intendente de Limpio, Otaciano Gómez. Qué puta pesa. Pura, ella no era pesa.
19: Orlando Wilson.
0: Oh.
19: Mi voto es por Víctor Martín, por su bloque y Juan de música y por su pronóstico optimista de podemos empatarle a Turquía.
20: Wilson, Wilson, de lo hago que haya con a todo candil.
21: Partido Uruguay. Y por antes, hombre, ya, mira, mira, mira, mira, mira, mira, mira, mira,
0: mira,
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24: Papi Orlando se ha votado HRR ya porque ahora Jave Marinera no gallo y botas más de Picasso.
0: Sí.
25: Judacay, ministra de turismo, Patio Urué.
0: Tengo en la cantera.
26: Para el arquero de Cerro, Alexis Martín Arias, alto traidor, Judacay.
0: Ay, qué pedo. ¿Qué
27: tal Orlando Wilson?
0: ¿Cómo andamos?
27: El Judacay para mí es Víctor Martín. Gracias.
28: ¿Qué tal los cracks? Mi voto va para Secreto en la Montaña, Bicho Riveros, motor trasero.
29: Hola Orlando, ¿cómo estás? Yo quiero para el ministro de Educación, Luis, para que sea Judacay, porque no sale la resolución de los rubros pertinentes a los docentes. Ya pasaron 4 meses y todavía no nos confirman.
0: ¿Ah, qué?
29: Señor ministro Luis, hacenos algo por los docentes.
0: Señor Luis, ministro, más de COVID, la de rubros, fuera. Parece que ministro, niña ni en bota. Vamos.
30: Patio Urué, Orlando y Darly Cáceres.
0: Patio Urué.
31: Patio Urué, Patio Urué. Ya, una pichaza.
32: Por acá hay Víctor Jiménez y Orlando Fidel Martínez. Che, pido que le echamos la FIFA, o sea, el mundial a Pachi Piedera.
33: Orlando, Wilson muriendo la Judacay.
0: Bueno,
33: ya que estaré ahí, Betty Bosa.
0: Bueno, café.
34: Orlando, Almirón, guapo, la nota para la Yurulonia, baja otra pa, tauron, gracias.
0: Vamos.
35: Orlando Wilson, mi voto va para Gianni Arguello ya. Algo no añadiendo, yo te lo llevo, entonces, pero mi voto va para ella.
0: Va, Gianni.
36: Sole Cardoso,
1: porque es una bomba.
2: Yo voto por vos, Orlando, para el Judascay, el chocolatito de Aregua.
3: Hola, los putos, Matecopio.
0: Tranquilo, ¿y vos cómo no? Hello.
2: Orlando Wilson, yo voto por Patio Urbesa, legalmente, ya. Ya, no hay gracia, adelante, ya.
4: Orlando, es la diablita, ya la me van a jugar.
5: ¿Por qué, pico? ¿Por qué a él? Campeón por nada, ¿verdad?
0: ¿Qué hizo el dueño de la diablita?
5: No le quiso dar fiado, seguro.
0: Ah, qué mal.
5: Puede ser, le quiso cobrar.
4: Orlando Wilson, Patio Urbesa para Judascay, Pati. Niande, ya la parecía y ya, ¿qué será?
6: Víctor Martín, una Judascay.
7: Hola, Orlando. Hola, Wilson.
0: ¿Cómo te va?
7: Yo voto por la chica que hace la mañana de las 5 hasta las 9 de la mañana.
5: Yanni, ¿por qué, pico Yanni?
0: Tiene voto, Yanni.
5: Diga por qué.
8: Orlando Wilson, baila por ti. Yo me voto para Judascay, para Moscachino. Barato, tío,
9: veas. Buenas tardes, Congreso. 3 votos para el pesado de Petruchio. O sea, hay pesado, tío. Vean, no la mina de 2 semanas, madre, y audio, espera, o sea.
10: Chipi Vera.
6: El loro San Timoteo. El loro San Timoteo Cáceres.
0: ¿Eh?
9: Orlando Wilson, Bicho es el mejor candidato. Bicho va, Bicho.
0: Bicho picó en punta. ¿Sí?
6: Corre, Orlando, o sea, vacunarse es poder. Y para mí no lleva vacunar, güey, Santi Peña, y poderoso y tema, tipo.
0: Calma, mira.
11: Wilson, hablando un poco de Jotaguto también.
5: Jotaguto Salivar.
11: Excelente mierda que tenemos.
5: Sí, será.
11: Hablando de Coipay, nuevo Jotaguto guay.
5: Sí, señor, también.
0: Sí.
5: Mal será.
0: Legal.
5: Sí, volvió a ganar las internas el actual intendente de J. Augusto, Diego Alonso. O sea, va por el recuto.
0: Mamá.
5: Y hay quejas, será, pero a tu tiple contra este tipo. Va, añaño, no ya, pues. Igualito de Capiatá. Ni un tente de Laura Gamarra Carruaje, ¿quién dice?
0: Sí, está. Vamos.
9: Wilson.
5: A ver.
9: La calle no derrupabe.
12: HR para Judascay por Tragas.
0: Ahí.
13: Orlando para el Judascay, tía Magda. Oye, a mi sola voy yo pesa.
14: Yo le voy a poner Judascay al director o directora de ABC. Venga, te chao y coja. Cala y mes del orgullo ese.
0: Mes del orgullo. ¿Cuál que viene? El purete, bebé. El que te ve cuera, bebé. De
9: esta. A ver, le mate con Wilson. Chavo, está mal y te mantiene para botallita. Se lo anda, niña, 8 horas de ganina. Es la única.
5: La chonga de Wilson. La chonga de Wilson. Es de Gómez, que no acepta a los muchachos con sueldo mínimo. Y obvio, a ver.
14: Judascay. A ver, sal de Incura. Es un. Por lo menos, ya puedo decir que tiene. Yo digo,
0: no. Hermano, de Pepe Sandisa, digo, oíme.
5: Qué puta, Orlando. O sea, nunca la vi. Escuchaste mi audio hoy mientras que escucho la radio. O sea, me bajé junto a un cliente y escuchaste mi audio. O sea, qué puta, carajo. Mate Veracruz, Cerrita, o sea.
0: Mira, qué. Para mí que ganó Bicho, ¿verdad? Segundo va HR. Entre las chicas, Patty pica en punta. Pero como que Víctor no está. Como que Víctor no está ahí en el tema, pero igual, pero como que pareciera que le extrañan a Víctor Martín.
15: O sea, Orlando, Judascay con algo criticado de Pati Miare. Ay, me da puto, madre.
16: Chipi Vera, mi voto, por boludo.
36: Mira, porque se sabe, se anda a votar, se ese voto fue Víctor Martí, no hay caso. Víctor Martí me anda ganando dando ni empatallo, Bicho Rivero,
0: pero está reñida ahí, loco.
5: Orlando Wilson, ¿cómo andamos? Judascay para el puto de Bruno Pon que dijo no llegó que Matías Velarde no estaba enfocado ahí. Enfocado en esta vestibuja.
0: 3.500 mensajes.
37: Buenas tardes a Yanni, porque le calienta toda la madrugada.
0: Yanni tiene 2 votos, ¿verdad? 2 o 3 ay, votos tiene Yanni.
5: Tres ya tiene.
0: Sí. La puta me alcanzó Yanni, carajo. Yo tengo 3, ¿no?
36: De Cáceres, entre las chicas de Palma, vio Maica, tuvo a la puesto de Paila Yejerey.
0: Y Sole pica en punta, Sole, viene Yanni y viene Pati.
14: Rulli para Judascay.
0: A Ruli también está cerquita ahí, ¿eh?
10: Orlando, ve con que le dije que es a la Ruli, es a la Juacaina.
0: Aguante la Ruli.
10: Que joder la vieja esa.
0: Aguante la Ruli de punta a punta. Mira, Ruli está reaccionando. Mira la cantidad de votos que tiene Ruli.
17: Orlando.
0: Señor.
17: Wilson. ¿Qué otro Orlando? Víctor Rivero. Ya, realmente esa. Travesti audio de ir a Leandro en todo por desgraciado.
0: Bueno, Bicho Rivero pica en punta dentro de los muchachos, ¿eh?
18: Orlando, yo estoy con ese, para vos, voto de Judas Caixa, cada vez que cantan, ñande, ya, la
0: Orlando. cuatro votos, vamos.
17: Ya salutiana, pebicho, oyente, cuñaca, y simpática, y te ñande, ya.
0: Bueno,
10: dicho,
18: Rivero.
0: Pican punta,
10: dicho,
0: loco.
10: Ape, Orlando, May Wilson. Orlando, ahí en su casa entró dos jugadas acá y rápido.
19: Nosotros somos tus fans cuando vos cantaste, ya te defendemos siempre y no escucharlo en nuestro audio.
0: Qué grande, papá.
19: Escuchana, pues.
0: Ahí va, loco, ahí va.
20: Orlando, señor. Si se le elige a otro que no sea Víctor Martín, yo puedo llevar un muñeco y le ponemos el nombre de Víctor Martín.
0: No.
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0: cerveza de porra, ¿no? Pero cerveza de Tejore. Tejore.
1: No, esta noche te voy a ganar. Hoy juega la Liroca.
0: Hoy juega la Liroca, Víctor Manuel. Sí, señor, y hoy vamos a contar cómo lo ya fue el viernes, ¿te fue?
1: El viernes pasado.
0: El viernes Turquía, pasado contra Turquía. Y ahora este jueves, cómo va a ver el rico y cómo va a ver el pobre. Bueno, a ver, nuestro amigo DJ, que es un tema
1: Orlandito Carago.
0: El rico que, por ejemplo, de entrada escucha, y puede ser que le escuchen a los partidos, puede ser de repente a
1: Generación.
0: Y señor, ahí está, qué lindo el tema.
1: Un toquetea.
0: Que él. Cholú. De entrada, Cholú.

0: qué sé yo, una Stella Artois o un Heineken, y Etena, Conti y Techo. Impecablemente vestido, y el rico pues alza su piel sobre la silla o sobre la mesita, ahí vienen toditos, vienen llegando en cada camionetazo, será cada uno con su conservadora lleno, Víctor Manuel, las mejores marcas, las mejores, los mejores estos cupones para tomar,
1: vaso manija de chofer, vaso térmico,
0: señor,
1: vaso Stanley, boludo.
0: Hasta que empieza el partido, a la puta, este arquero inútil, ¿qué parece? Ande tranquilamente para cambiar foco, bueno, ande, se falta escalera, o sea, necesita drones, pero tipo carajo, y no sabe salir, vamos a darle confianza, a lo mejor hoy jugamos bien, fuerza Almirón, fuerza Julio,
1: mientras tanto un whiskycito para el apetito,
0: un whiskycito. O si no, el boludo toma mucho Fernet.
1: Fernet
0: es el palo de ellos. Este aperitivo. Sí, señor. ¿Entendés? Y las chicas toman trago, piden trago al cantinero. Prepárame un trago. Y voy a saber ya qué pide ahí, una mezcolanza de un bocachao. Será marata, no, un bocachao. Y
1: para mezclar bien,
0: Y
1: el ron con
0: yo quería saber, va, este agua lo muy entendía de eso, ya decir.
1: Pero bueno, ese tiene ron, tiene jugo, tiene leche condensada.
0: ¡Qué puta!
1: Hierba,
0: ayer. Oye, de ya agua directo, baño.
1: No, ñanteo, pero ya puedo ir.
0: Hablando de él, ella, yo comí ese micrófono, ya
1: sé. Ya voy a coquito, ya.

0: Cedo trae la pelota.
1: Lo voy a sacar de la selección, le voy a llevar a mi estancia.
0: Que señor, enciso, enciso, pateado, enciso. Dios mío, nos salvamos, Jereibe, tú con Lucasia. Por suerte, en los 7, Víctor Manuel ya entró el gol. Gol, carajo, gol, carajo. Te dice, idiota, te dice, imbécil, que tire al arco. Imbécil, idiota, es la palabra no pay. La chica mató la usa pucaya, la y fanático, y abraza pay, pay, me entendé, y vete, mire, cuaque, no más, comaba. Hoy la batió, bañame. Y después venía lo peor, si no salía más de nuestro cuarto. Quita pues de punta, o arquero idiota, quita ya lejos, quita no le vaya a echar a ese inútil. Dice que el bar está por ahí. El bar pues el último pelecho, si vos sabes jugar, va adelante.
1: Adelante, claro.
0: El último, el técnico te va a decir, te va a poner de defensa, vea, este es más caña de eso, pa. Ese es el defensor, Vidón.
1: Saque si quiere ganar.
0: Exactamente.

0: tener. No puede ser que nos salvemos de esta forma. Vos viste cómo la mía al travesaño, la mía al parante. A ver, quiero Nino Mini, será. Nino Mini, digo, será. La pelota que viene del área chica, es tuyo, arquero. Ya sale otro boludo, ese boludo. Este imbécil, para no hizo, es mala visión de largo y no sale.
1: Todo con camiseta original de la Albi Roja.
0: No, de la Albi Roja, claro. A Nino Mini. No se engoa por la avenida. Niña Juana con tu vea, no. Es
1: eso, todo original.
0: Ya, amigo, no vamos a ir a partido. Este refere de mierda, este indio, ¿de dónde salió el refere? Y Bocavillo, y este tiene que ser peruano, tiene que ser de algún lado, de donde llaman, no están a Perú. Ya, ya pasó todo, 6 de Curí. Ya era 10, ya, no vamos a ir. Viene y se completa. Almirón se tapó la boca. Hizo el puto maldita de ir a otro. Ojo, ya guarear, rey. Pero hoy hemos 70 y todo el manuel.

0: Oye, playa, la luz, quita un ya no se sentaban loma.
1: No, en el entretiempo ellos picaban algo, bro.
0: No, pero el partido parado ya vino de los nervios. Hoy queta de TLV, ya. Hoy queta de TLV. Boludo, chuta. Boludo, quita, imbécil. Gran.

0: era de botella. Y yo que digo, ¿qué era?
1: Nervio.
0: Eso. Ahora la escuchemos, DJ. Ponen ahora un vallenato y ya. Desde las 9, Víctor Manuel, en la casa de Don Juan Caré. Peruña debe tablón, Peruña debe fondo. Debajo del mango. Y se presenta el primer problema. El

0: con buena piel, un epiluda ahora bajido. Come, arrégate con un ojo, calletele. Sorry, yo estoy fuerte, un poco caimirin. Había hecho por dos distintos de la.
1: Es un poco de llave.

0: lindo el pobre que son luzón a dañar de día. O se llena, la jugador, fuera ahí. Empieza a verse y todavía con y no se acomodaron bien. Joñate, Víctor Manuel, no va a herencia desde media docena de ñoño de luce. Escuchate lo otro, este la Artuá.
1: Sí, con su conservadora,
0: que conservadora, ¿verdad? No. Ojo, y tiene canata, lo tiene.
1: Este
0: para poner de plástico. Media docena de ñoño de luce, estos rayantes se han asado a pararse, vean. Y suerte. Víctor Manuel Roda,

0: sabe, y ya
1: quiero oye, mira.
0: Oye, mira. Así me voy tomando el despacho de trabajo. Espérame de lugar y voy allá. Y el señor de ahí.
1: ¿Cómo pagaste vos?
0: Cuenta tu jaina.

Facebook, Arcoíris, la calle de los Zetas, escena de puñeada, en Buedeña, de pelota de punta, ni moda que si nada va a estar ahí, oye, pienso mío, el paraguayo puede irnos de los piernas, oye, pienso acá, y este chiqui, Arce y Cel, y salgo del sistema de mojar la cancha, mojó, pinté paraguayo, puta cancha, el pincelillo.

0: pagata a usted. Víctor Manuel la pagata a usted.
1: Y la confianza.
0: Y la confianza. Le dio mortadela. Mortadela, pane, pane. Húguelo y dame, húguelo y dame.
1: ¿Fue asado?
0: No, vaya asado, mi pobre va a comer más. Fiambre, fiambre, mi galleta. Fiambre, mi galleta. A ver, yo no sé si iría a hacer asado y la puteada contigo. Me tengo tu ya inútil. Ay, no, yo tengo tu cura. Lo primero que dicen, ay, no, yo tengo tu cura. Mi querido Víctor Manuel, mientras los otros pasen al pincho, está climatizado, bajen sus conservadoras ahí, siéntense por favor en los sillones, el otro, Perú, muy metablo, vea, Peitipeínia, así es que no nos queda más que decir, Víctor Manuel, tú y ya la diferencia.
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2: Tiempo de Wilson, aquí en la radio. Vamos, loco. Yari, purete. Bueno, soy de... ¿Eh? De Community Manager.
3: No pena billete, güey. Ya no como ni toco, güey. Ya no de pollera, güey.
2: Y equipo ni eliminado, güey. Eso ya es ahí, vayan de ahí. ¿Cómo te le vayan?
4: Bien, loco.
2: Mis saludos al santo de los DJs. Al más santo de todos los DJs. Orlando Romero, DJ.
5: Hola, líder querido.
2: El productor de los entretenimientos tradicionales más afamado del planeta Tierra. Víctor Martín Jiménez. Y está también Orlando. El Tata Ari Yehazá de la radiofonía nacional.
3: Tata Ari Yehazá.
2: Llévole a paso y la vida. Como vocero oficial de la presidencia de la República. ¿Eh? Como vocero, yo soy el vocero oficial de la presidencia de la República.
3: ¿Usted?
2: ¿Dónde? Y hoy vengo a hacer oficial la invitación para la fiesta de San Juanazo oficial del Paraguay.
3: San Juanazo oficial del Paraguay.
2: San Juanazo oficial del Paraguay. El único San Juan que a veces dice que sí y a veces dice que no.
3: Okay.
2: El San Juan oficial del gobierno. Para el pueblo y por el pueblo. Se realizará esta noche en la Capilla San Juan de la Compañía San Jorge del barrio San Blas de la ciudad de San Antonio.
3: Año confundido. ¿Dónde se va a hacer, perdón?
2: Esta noche va a ser legal ya, en la Capilla San Juan. Sí, de la Compañía San Jorge del barrio San Blas de la ciudad de San Antonio.
3: Ese.
2: Ya repetido la casa para que no te pierdas.
3: Sí, señor.
2: Sí. Esta noche le gallá el San Juanazo en la Capilla San Juan de la Compañía San Jorge del barrio San Blas de la ciudad de San Antonio.
3: Mamá querida.
2: Una fiesta de la San Juan. El San Juan que muestra al país así como es. ¿Qué estoy? El San Juanazo que muestra al país tal como es. Ahí podrás ver lo más tradicional de nuestro país. Como por ejemplo, abigeato de toro candil.
3: Eso cuando es tradición de San Juan.
2: Tradicional. Abigeato de toro candil. El juego de todos los sueldos mínimos. No alcanza para nada. Paila Yejerey. Olla Ñecanay.
3: Olla Ñecanay.
2: Sí. Cambuchiñe en Peñá.
3: Cambuchiñe en Peñá.
2: Boria Juari Yejasá.
3: Respete.
2: Es el guanazo del gobierno. Casamiento Mau.
3: Casamiento Mau. Título Mau le fue ahí.
2: Título Mau también, sí. Título Mau. Justo iba a decir título Mau. Nepo Baby Yetopá. Moto Ari Yeasaltá. EPP YGK.
3: EPP YGK.
2: Sí, Upea Bola Pa. La comida típica de la policía caminera.
3: ¿Cómo que comida típica de la policía caminera?
2: Una comida típica de la policía caminera.
3: ¿Y cuál es?
2: Sí, se no, tranzado.
3: No es trenzado.
2: Es tranzado. Otro juego tradicional, justicia electoral Yejapu.
3: Justicia electoral Yejapu.
2: Sí, urna y en Bodipará. Sobre Yetopá. Urna y Mocañé y título y falsificar.
3: Ah, qué lindo juego, ¿no?
2: San Juanazo Cáceres. Y lo más importante de todo es que por la boleta de entrada te llevas completamente gratis el Wilsonario Premium.
3: Ahí estamos.
2: Con palabras y traducciones como...
3: Tercer gol de Francia, 3-1. Otra vez de Embelecera.
2: Ese mono es traicionero.
3: Ese mono es traicionero.
2: Sí.
3: ¿Traducido?
2: Judas Caí.
3: Qué asco.
2: comida típica para mi perro.
3: Compré comida típica para mi perro.
2: Sí, Cáceres.
3: Compré comida típica para mi perro.
2: Sí.
3: ¿Traducir?
2: Payagua. Oye, Cáceres. A esa oveja le gustan las comidas típicas.
3: A esa oveja le gustan las comidas típicas.
2: Sí.
3: Traducido.
2: Bellu. Y por último, Cáceres. Con este nos vamos premium total.
3: A ver.
2: Esa comida típica tiene la nariz negra.
3: Esa comida típica tiene la nariz negra.
2: Sí, Cáceres.
3: Esa comida típica tiene la nariz negra.
2: Sí.
3: ¿Traducido?
2: Sí, se llamó Iti.
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1: Si vos tenés tu pareja, no se te ocurra hacer por el asterisco.
2: ¿Por qué, amigo?
1: Y tampoco hagas mucho esto. Ni esto.
2: Ay,
1: ni. ¿Saben por qué?
2: ¿Por qué?
1: Porque ahí llega la maldición.
2: Amigo.
1: Ahí empiezan los problemas. Una vez que una mujer o un hombre entrega el asterisco, las relaciones se terminan.
2: Aña,
3: esa parte, ¿cómo, esa, esa parte
2: ¿cómo se explica eso gráficamente?
3: Esa, ¿cómo sí. es el tema? No, te juro, no entendí, maestro.
2: Es que,
1: no hagas mucho esto.
4: Ahí ya está.
2: ¿Cómo que
1: y tampoco hagas mucho esto?
3: Esto casi igual los dos.
2: Ay, el sonido al menos igual, pero yo no sé cuál es la posición original de la lengua para eso. Si hay que soplar, hay que escupir, hay que succionar. ¿Cómo es?
4: Venía un poquito de Aguilera. Él maneja el tema.
2: Este maneja.
4: Él maneja el tema.
2: Este maneja,
4: A ver, así le no puedo escuchar a Vito Aguilera, el que maneja estas cuestiones.
1: Si vos tenés tu pareja, no se te ocurra hacer por el asterisco. Y tampoco hagas mucho esto.
3: ¿Qué es eso, hecho?
2: ¿Qué Aguilera, vos que pillaste este tema?
5: Y ese me hace acordar de Orlando.
2: ¿Orlando Romero?
5: Él dice que no come chura, pero le baja el librillo.
2: No, no será. Es con bajita, pero es con bombilla. ¿Cómo es? Explicana.
3: Pero hasta ahí no me parece que.
2: No, pero no.
6: Orlando, Wilson, maldición de Orlando, se da igual point y en botado, o sea, vamos a point y de ahí.
3: No, pues no se, no se explica. Si vos entendés. No, no, te juro, no, no. Da pilla y nada, legal, andale, anda pilla y nada.
6: Orlando ya posee la.
3: No, quiero saber nomás a qué se refiere la chica.
2: Ya queremos ver cómo hace la
3: mujer. No, pa. No se puede hablar en serio, señor.
7: Orlando, Wilton, Orlando DJ. Orlando, ¿qué coño acá? Teo. ¿Cómo llega? Yo la que yo.
6: Yo tengo mi teoría. Dice que hablan plural, hombre y mujer, dice. Y yo calculo que ese uno de los ruidos es cuando te vas a hacer karaoke.
3: No, pero eso no es un ruido de karaoke.
2: No, para nada.
3: ¿Verdad?
2: No.
6: Y el otro ruido es cuando se baja uno a hacer tomar agua del aljibe.
3: Del aljibe.
6: Del cántaro. Ahí, entonces son, no sé. Y a veces estoy más o menos calculando en Orlando y Wilson.
2: ¿Calculando más?
3: Muy buena teoría, lo que le dan antes.
5: Estoy hablando, vamos a leer, tengo caipate en mi boca, pues.
3: Y pinta un pecho legalmente.
2: Posiblemente.
3: Sí,
2: hoy
3: pinté caracuina. Es posible. Okay,
2: caipao, pa,
3: tortillas
2: o
8: vina.
2: Sí, hoy
8: pinté caracu. Wilson. Oh. Oh, se pone hablando de esa, De esta, esa.
3: Yo pinté caracuina. Ponemos otra, loco, ponemos otra.
9: Hablando de puñaca ahí, se han dejado paila ayer, ella chupetín, yepuite.
3: Sí, para Ana, lega.
10: Yo así lo que suelo hacer, Orlando.
3: ¿Cómo?
11: Yo voy hablando, Wilson. Típico en descuera, hablando, o sea, Wilson, tú ya cara, hace una semana ando con babosa.
3: Se gobierna y yo sí se va a ir bien.
2: Es cambuado una coña caída.
3: ¡Ey! ¡Para! ¡Ay, cuepete! Viene calma, mira, lega. ¿Qué te pasa?
11: Orlando, de Baby Jepo, como se neura.
3: ¡Ey, para! Sí, muchacho, muy espirillo.
5: Yo te voy hablando, Wilson. Debe que acá tengo la especificación en la Ocamburo en la tira.
3: Ey,
5: todo muy ruido diferente, la tatu, tú sabes, la TV, mi
3: sirve. dice Dios Todopoderoso. No se puede tocar un tema delicado con alguno, o sea, es imposible. Se van toditos los perros.
4: Buenas tardes, Palma, que tengan bonita tarde. Un besote para mi ídolo Wilson.
2: Bebé.
4: Mabel Duarte.
2: Saludo, Mabel.
4: Ah, mi ama.
2: Ah, ah, no, no, entra, entra, seguro, seguro que
6: está ahí un añada, güey, bebé.
4: Eñe Calma, Nina está grande.
0: Esa señora, la voz de la experiencia te habla, Hernández.
4: No, llegó ahora, totalmente, totalmente de acuerdo.
0: De, yo calculo que, viste, cuando el carajo ese le saca algo, eso. Es lo que yo calculo. El...
4: Ay, ya calculé, Willy, ¿no? Ok, pa,
2: no, carajo, hoy piste, carajo. Que el caldo va así, recién salido, hoy piste bombilla.
4: Es más o menos así, ¿eh?
2: Claro.
12: Hola, hola, buenas tardes, congresista.
4: ¿Cómo te va?
12: Wilson, ayer a la tarde te comenté lo que le daba a Orlando Cáceres para que se recupere pronto. Andrés Yegüerovía, ella. Y no, ahora no. Mira cómo está. 100 puntos y mejorando. Hombre de poca fe. Agrégueme también al grupo, porque yo las mujeres no podemos entrar.
2: ¿Y vos tenés porno?
4: No, no sé. Me dicen los muchachos que para que puedan entrar en el grupo, como mínimo de entrada, tienen que dar un paquete de 10. ¿Paquete de 10? ¿Cómo es el tema? Ah. No es plata, es 10 paquetes de porno. No, muchachos, pa... ¡Ala!
13: Apelando,
2: hola, Capé.
13: O sea que Lapa se cree árbitro de bar. El fin de semana pues tapé mi boca, oye, y cutina. Tapé mi boca para decirle de guardaba y cuer. No escuché lo que dijo, pero como tapé mi boca, me eché a mi casa.
2: Ay, bueno.
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2: Hola señora, hola señor. Estamos arrancando Tropi Palma hoy, edición sábado. Sí, yo sé que estarás diciendo, es Sole, es Yanni, ¿quién será? ¡Soy yo, señora! Sole Cardoso, por supuesto, aquí vine un ratito de Miami para hacer el programa. En mi jet privado. Pero después del programa, vuelvo. Sí, así estamos. Hola, señor Marquitos, ¿cómo dice que le va? Todo bien, de lujo, tranquilo, pa. Bueno, nosotros estamos aquí, por supuesto, estamos arrancando. Tenemos que agradecer a...

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Nosotros damos inicio, ¿te parece, señor Marquitos, a este programa que te hace compañía hasta las 20 horas?

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0: No te olvides de seguirnos en todas nuestras redes sociales, que estamos como Palma Paraguay. Y por supuesto, yo estoy como Soli Cardoso PY. Atiendan porque en Instagram está verificada la cuenta para que nos sigan a otras Sole. En Facebook no está verificado, pero sí estamos al día con las publicaciones para que te vayas guiando un poquito, ¿verdad? Porque hay demasiado muchas cuentas falsas hoy en día, señor Marquitos. Bueno, seguimos. Este sábado ponete con más música aquí en Tropipalma.
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0: Y un aplauso muy, pero muy fuerte para Euge Quevedo.
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1: Bueno, y acordate que después se viene Palma Fiesta con Nadia Aranda y Vivi Figueredo. Nadia Aranda ya viene. Recordemos que Nadia Aranda está pasando por un momento difícil, pero bueno, para eso, por supuesto, le va a estar haciendo compañía Vivi Figueredo. Y luego se viene Palma Bailable con los DJ residente, que es el señor Marquitos, Joel Filipit y por supuesto el señor Orlando. 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

0: Muy buenas noches, mi gente hermosa. Esto es Palma Fiesta. ¿Cómo andan, mi gente maravillosa? Yo ya los extrañé aquí desde el fondo de mi corazoncito. Los quiero muchísimo. ¿Cómo andan ustedes? En serio. A ver, mándenme sus mensajitos, gente. A ver, repórtense un poco. Pero antes que todo, vamos a presentarle a nuestra estrella de la noche también, obviamente, el querido Orly DJ. ¿Cómo está, mi querido Orlando? Buenas noches.
1: De lujo.
0: Orly, ¿qué querés que te compre para tu cena, eh? Así lo empezamos. ¿A qué? Con esta clase de compañera de auto trabajar. No, estoy calidad. ¿Sabes por qué? Porque estoy contenta. ¿Por qué estamos contentos, Orlando? Porque clasificó Paraguay a los 16, ¿cómo se dice? 16 avos, digo bien, ahí me corrigieron. Durmiendo desde la cama, esa es la palabra. Mientras estábamos acostados esperando el resultado entre el partido de España contra Uruguay. Una locura total, mira. Le está bajando una cervecita bien fría, igual, no importa. Obviamente disfrutando el partido, metió un golazo ahí España. Ya supimos que directamente clasificamos, gente. ¡Qué locura, eh! Esas son la magia del fútbol. Son cosas del fútbol. ¿Y quién va a pensar, eh? Porque mira que nuestro técnico tiró una medio actitud medio pesimista. Vamos a decirle.
2: Ahí está. ¡Imbécil!
0: Así mismo. Una actitud medio pesimista, pero así como yo digo también. Detrás de esa actitud pesimista, señor querido técnico, hay niños, hay gente paraguaya muy, muy fanática. Nosotros le queremos a la selección hasta lo último. No podemos tirar todavía la casa, perdón, no podemos tirar la toalla, digo bien. No podemos tirar la toalla porque, mira, es injusto que nosotros luchemos tanto para llegar a esta ronda ya y se pongan a joder así. No, papá, vámonos a meterle en serio, vamos a dejar de joder. Yo sé que 32 millones de dólares es el premio por la clasificación a los 16 avos, ahí está. Eso es lo que leí por ahí. 32 millones de dólares la FIFA le tiene que dar al equipo paraguayo por clasificar. Y a los octavos vamos a ver cuánto. Vamos a hacer un poquito más de esfuerzo, gente. Vamos a dejar de lado un poco la plata y vamos a hacer el sentimiento paraguayo, la garra guaraní, que todos realmente queremos. Parece que me va a recibir de periodista deportiva dentro de poco, ¿eh? Orlando, sos tan malo, ¿eh? Orlando, no me... Hablando de eso, este año, ¿qué pasó de nuestras novias de los mundial? Porque la verdad que se destacaron bastante, muchas, pero a la par hay novios del mundial también. Sí, le estamos teniendo a novios del mundial porque estoy hablando de un brujo.
3: ¡No puede ser!
0: El querido brujo del país Ghana, que por cierto, Ghana. Se escribe G-H-A-N-A, Ghana, ¿verdad? Bueno, este brujo, o sea, se va con una especie de talco y empieza ahí no sé qué cosa y está, no sé, de repente parece que entra en trance y se transforma. O sea, tipo, bueno, ¿sabes por qué me acuerdo eso, Orly? Porque pasamos el 23 de junio y todo el mundo con su brujería ahí. Ay, me contaron también que vino una bruja por acá. ¿Hopi? Y para nosotros, pero acá no nos van a traer también una bruja. Voy a hacer mi pedido de la bruja, ¿sabes por qué? Porque yo tengo una buena bruja que le... Esa bruja, papacito y mamacita, esa bruja te va a decir en tu cara las cosas.
3: ¡Chao!
0: Te va a decir si sopa el famoso ardilla pochú o pilín pochú. ¡Hey, tandero, guape! Bueno, ahí está. Hablando de los brujos, a eso nomás me refería, bueno. Pues sí, Orlando, que vamos a ganar a Alemania. De estadio. Yo creo que vamos a ir por... Si empatamos no nos conviene, ¿verdad?
4: No, vamos a penales ahí.
0: Ay, no, vamos a penales. Sí. Vean la gente, está luna. No, mejor 1-0, por favor. 1-0, yo con mi talco. O le llevamos al brujo de Ghana, le traemos acá a la tarotista otra vez nuevamente. Hacemos todo lo que se tiene que hacer, la gente católica, la gente evangélica, de todas las religiones. Unámonos todos y fuerza la garra albirroja, carajo. ¡Vamos que! ¡Para! WhatsAppero listo para que nos escriban.
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0: Y obviamente, la gente que está por Estados Unidos o la gente que está por el mundo entero, ¿desde qué aplicación nos pueden seguir?
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0: Imagínate que la señorita Nadia Aranda le mandamos un beso que está por su valle. Nadia Aranda, ya que de repente los sábados no venís, me puedes dejar nomás a mí. Yo me quedo acá sola, ¿no? De lunes a viernes, si querés. Me vas a matar esa en vivo. No, pero así es la vida. Mira que yo te voy a decir, yo tuve una experiencia una vez. Yo recuerdo, Orlando, que yo antes no me iba a mi trabajo, no me iba, pedía mucho permiso. Y después me quitaron mi puesto. Entonces hay que cuidar la sillita, Nadia Aranda. La próxima, a ver, te entiende todo bien. Yo tres veces creo que falté, pero yo admito luego. Cuando eso nosotros veníamos a la mañana y este era mi problema. Ya sabes que, ¿verdad? Bueno. Pero Nadia, la vida continúa, acá estamos. ¿Sabes bien? ¿Sabes bien, Nadia? De texto, ¿verdad? Porque todavía no está habilitado. Viste que es una especie de streaming también. Porque hablando de eso, yo tengo un canal de streaming también que podría, ¿por qué no? Unirse con la gente de Palma. Qué bueno, sería una buena idea, ¿eh? Te estamos dando una buena idea a la gente de Palma que podría unirse. Yo tengo en mi casa un canal de streaming también que estoy hablando todo el día a las 18 horas. Me pueden, obviamente, seguir a través del Twitch. Vivi Stream se llama, así está. Y bueno, yo estoy acá con ustedes, obviamente, en algo, la mejor radio, Palma, obviamente, Palma Fiesta, hasta las 22 horas, porque quiero que me mandes un mensajito, porque acá vamos a empezar a recepcionar los mejores temas. Yo ya estoy yo estuve escuchando ya, mi querido Orly, el tema de tu... Porque la vez pasada me regalaste para mi pendrive. Me regalaste uno. Ahora falta Marquito que me regale. Estaba escuchando y algunos temas de Bronco y demás cosas. Entonces, me hizo acordar muchas situaciones que pasé hace poco. Exactamente, así como dice Orly, mi peor es nada. Ahí está. Pero Orly, voy a escuchar acá cosas acá, las compañeras, ¿verdad? Que algunas se quejan que esto, que aquello, ¿verdad? Pero bueno, es cosa de las mujeres. Las mujeres somos muy sentimentales. Estamos así. ¿Y ustedes qué están haciendo, gente? Envíen sus mensajes de texto. Están preparando ya algo para comer, algo así, no sé. Mira, acá nosotros tenemos una barra de tragos espectacular. Yo quiero algo. Yo quiero este orgasmo de pitufo. ¿Ya un orgasmo de pitufo? ¿Quieres probar, Orly?
2: ¡Sí!
3: Y ella quiere su rumba. ¿Cómo?
0: Qué bárbaro, muchachos. No sé por qué me están diciendo a mí colágeno. Mira, no sé, tengo una. Hablando de colágeno, hace rato, cuando me fui al súper a la tarde antes de venir por acá, todo lo mita y cuera así por mí, ¿verdad? Y yo así feliz me sentía así re muñeca. Pero no hace mal un poquito de colágeno de vez en cuando, ¿verdad, Orly? ¿Te acuerdas, hermana tuya? Acá, este se equivocó. No, este no es el horario de bicho, papito. Este es mi horario. Ahora yo estoy hasta las 10. Y Figueroa es mi nombre, mucho gusto. Bueno, le mando un saludo a toda la gente. Acá los seguidores o el grupo de Nadia que se está comunicando también. Un beso para ellos. Que están ahí a full escuchando la tele y la tima. Están escuchando a full. No, Orly, yo no consumí ese del... No, el polvo ese no. Qué bárbaro. Hace rato el Wario no me conoció. Me dijo que tenía cara rara, ¿eh? Va, el pico ya huché. ¿Por qué no me conoció? Porque me peleé con mi peluquero. Me peleé con mi maquillador. De repente amaneció que me quiere cobrar más, ¿eh? ¿Qué tomaste, dije? Acá está. No, ese que el brujo de gana, no, ese no. Hola, que ya vi, hoy estira un vellú. Vellú con butifarra, ¿eh? Oli, podemos picos escuchar que te la pongo. Estamos acá desde Guarambaré, la tía Magda. Obviamente que te la pongo, que te la pongo, que te la pongo dos goles, papito, contra Alemania, ¿eh? Te la ponemos dos goles contra Alemania. Dice, respira hondo, Vivi, después seguí, no te sulfures. Ah, estoy sulfurada. Claro que estoy sulfurada, si estoy, ¿cómo se dice? Uno, estoy sola. Dos, estoy sulfurada, ¿por qué? Porque queremos ganar este lunes, qué pucha ya. Estamos todos, no sé. ¿Qué tal por adicciones? Aquí la pesa a ti. ¿Por qué pico acá? Oli, ¿verdad que yo estoy tomando mate nomás? Matecito acá tiene.

0: otro tema de Los Ángeles, Charlie. Quinceañera. Mi edad. Sí, edad al cuadrado, perdón. Cuando yo tuve 15, a ver, yo tenía a mi chico y así, tipo, mi edad, así se fue a hacerme bailar, ¿vale? Ah, ahí tenéis. Papito bebé de mi vida, Matías, no puedo escuchar tu audio. Así nomás, me tenés que mandar más mensajes de texto. Acá, me, como le están, le dijeron a Bicho también. Escuchá mi audio, Bicho. Hablando de todo un poco, HR también está fanático con el tema de la selección. La pasada estuvimos hablando y me dijo, ay, Vivi, yo quería hacer una foto de calendario con las chicas ahí, con los países y demás, todo eso. Y le dije, ¿para qué, Héctor? Ya. Gente, más ahora en 10 y no le dije. Gente. Y bueno. Otro más que me dice para que me vayan a adiciones. Adiciones está sobre Venezuela, ¿verdad? Yo no necesito, mi amor, esas cosas. Yo soy tu adicción, bebé. No me manden audio porque no puedo escuchar. Tenemos algunos problemas técnicos, gente hermosa. Aquí mateando también. ¿Quieres tomar conmigo de mi bombilla, bebé? Realmente tiro mate dulce, así tipo, yo estoy tomando acá mate de manzanilla, nomás, ¿verdad? Pero así mate dulce, le ponemos ese coco que tiene medio sabor, medio ecuagina, vea ya, apemo y suele vaca cambu, bien dulce, pila me mete. ¿Quién dijo acá? Aina, Carlos, basta ya, Carlito, mala visión este, hey. De Tarobá, donde Carlito. Vivi, mi amor, al salir en la radio y te invito para qué, pa. Ah, yo leí mal. Para comer. Perdón. Para comer comidas típicas, no más. Claro, mi amor, lo que vos quieras, bebé. Vos me invitas y yo estoy ahí. Mándame tu WhatsApp. O sea, escribime, mi amor, a mí. Pero acá estoy para vos. Daika, tú y con la agendulan de audio. Ay, Dios mío. Me dice, Vivi, demasiado ya hablaba. Queremos escuchar música. Mi amorcito de mi vida. Es mi momentito de hablar. Una vez por semana nomás que estoy hablando. Y lo de lunes a viernes estoy en mi streaming. Ahí sí que es lo que hablo como loro. Carlito, bye con la ñan de socia. Ahora estoy cocinando. Esa picó. Ah, ya, mi querido. Ese payagua mascada. Ah, perros fritos, hey. ¿Por qué hiciste pedido, Gina, Carlito, de la Nadia? Pero ella pues tiene todo congeladito, así, entonces vos, ella te trae nomás, ya vos freís como vos querés al horno. Probé al horno, pero más rico frito, ¿verdad? Más rico frito. Seguimos con el tema de los partidos acá, Orly. Este es de Tarobao, de fanático los perros, ya. Todos que tenemos la ilusión de que vamos a ganar, vamos a llegar a por lo menos a octavos finales. ¿Quién no? Todos estamos ansiosos.
1: Colombia, Portugal.
0: Ahí le vemos a mi amor, mi vida, mi tesoro, mi bebé, Cristiano. Vos sabes que yo te amo. Vos sabes, Cristiano, que yo soy tu esposa paraguaya. Te soy fiel, mi amor, te amo. Vos me pedís a mí lo que vos querés y yo voy a estar ahí para vos. Cociname, te voy a cocinar. Bañame, te voy a bañar. Lo que vos quieras, papito. ¿Ah? Soy tuya, Cristiano, ¿eh? Me enamoré de vos, bebé. Ay, Dios. Hasta su esposa me gusta, Georgina. Está preciosa, qué bárbaro. Qué hermosa mujer. Oli. Y cantó ahí allá. Todo es posible, ¿verdad? Todo es posible. De Tarobao, ¿de lo que va a ser este partido será? Bueno, según pronóstico. Ahí está Georgina, ¿eh? Ahí, justamente acá, como nosotros tenemos acá. Mi amor, Georgina hermosa. Como justamente estamos acá con el tema de, obviamente, con ustedes desde Palma FM. también acá nos estamos viendo el partido de paso,
1: ¿verdad? A través de nuestro canal Telefutura,
0: bueno, otros canales, pero así también digo, estamos actualizados, estamos en el momento exacto. Y queremos saber también cómo les va a otro equipo para saber si nosotros qué posibilidad tenemos, cómo vamos a seguir nosotros con nuestra clasificación. ¿No? Así no imagina. En puta página. Yo le conocí a un amigo alemán que realmente pea. Este es estable código ahí, ¿verdad? Ese es mucho lo que tiene, ¿verdad? Pero. Y tiene también mucha energía, ¿eh? Así que en puta página. No puedo escuchar tu audio, papi. A ver, me manda acá una fotito. Ay, mi querido Gustavito, bebé. Besos para vos, que nos está escuchando. Nos está escuchando a través de la web. Mi vida, te adoro. Mensaje de texto, mi amor, porque no puedo escuchar audio. A ver qué dice acá. Dice... Mandale un saludo a nuestro jefe Tadeo alias Osito. Creo que está bien, ¿verdad? Somos unos personales y queremos dedicarle la música de Osito Dormilón. Dice, ay, mi Osito Dormilón del querido Fer Pérez, ¿verdad? Tengo un Osito Dormilón del querido Fer Pérez. Ahí están estamos observando a nuestros árbitros. Uno es francés, otro argentino, otro es de, creo que Egipto, tengo entendido. Hija de torre, ¿eh? Bueno, tu pronóstico de esta Orly, ¿cuál sería? ¿Gol de quién y de qué país?
2: Gana Portugal.
0: Gana Portugal, gol de
2: Cristiano.
0: Y con este pronóstico, obviamente, el querido Orlando, nosotros vamos a seguir, vamos a empezar con muy buenos temas de la mano del querido Orlando DJ hasta 22 horas.

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1: Dice, hola Vivi, excelente programación, dice. Podría ser algo de Grupo 1. Iván de San Lorenzo. Iván, tus deseos son órdenes. Papacito. Y hablando de todo un poco, hablando de jugadores, hablando de mundial, hablando de Heredia, llegó Josecito. Mi querido Josecito, muy buenas noches, ¿cómo estás? ¿Qué tal pasaste, San Juan? Comiste mucha empanada de mandío. Vaya guapa mascada. Qué bárbaro. Yo comí mucho chicharro trenzado, te cuento, Orly. ¿Qué te digo? ¿Cómo así? Porque duro no. Acá, ¿qué temática usaremos hoy, mi querido Josecito? ¿No te gustó lo que te dije hace rato? Yo estoy actualizada, con el tema de ese nuevo tema. Es que, como le estaba comentando a Orly, a los oyentes, con mi programa streaming, ¿verdad? Que estoy haciendo acá publicidad. Bueno, la gente me actualiza, la gente me dice, hace esto, decí esto, pone esto. La gente, el que hace conmigo el programa, no soy yo la que hace el programa. Bueno. Yo te quiero presentar a Vinicius Junior, dice. Ah, tenemos que mandar el saludo a...
2: Gallagher.
1: Bueno. Hola, mi querido Gallagher, bebé. Besitos, mi amor. Muy buenas noches. Esta noche te espero. ¿Qué vamos a cenar, papito? Yo quiero comer... No sé. Un buen lomito árabe.
2: Morcilla.
1: Morcillita, mi amor. O lo que vos diga, bebé. Te espero. Ya sabes. O te paso mi ubicación. O sea, qué cosito me quisieron mandar en Centro de Adicción hace rato. Porque vine con toda la energía. Viste que mi mate pues está potente. Tiene todos los yuyitos. Yo también te amo, Vivi, saca el querido Luis. Luis, yo te amo. Vos sabés luego. Pero no es Luis de nuestra amiga, ¿eh? Quiero aclarar, nosotros no compartimos eso, sí que yo creo que nadie no tiene mi gusto, o sea, nadie no le gusta lo que a mí me gusta y a mí no me gusta lo que a ella le gusta, ¿sí? Algo así, ¿se entendió, verdad? Ya, eso fue, ¿verdad? Pero a nadie lo que, a ese mi amigo, nadie tenemos que presentarle, ¿verdad? Le va a poner ese lugar, ¿verdad? Oye, calma y te da, vea.
3: Chao.
1: Nunca Mago después se va. Oye, tranquiliza y te da el año, amigo. Amado Fernández, soy, dice aquí un oyente. Estoy escuchando con unos amigos. Vivi, quiero besarte todo, mi amor. ¿Todo? ¿O alguna parte en especial? A mí también me gusta todo. Pero tengo también mis partes favoritas. Otro acá también que quiere escuchar temas de Jambao. Oye, Jambao está full con el tema. Los pedidos de Jambao, mi querido Orly, ¿eh?
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1: Ese tema alterna. Hablando de eso, hay gente que le gusta el tema del fetiche de los pies, Orly, ¿eh? Cada uno con su cada uno, ¿verdad? Pa, épico, véase, Dios.
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1: No, pues. Hablando de eso, para los que saben que tienen contenido y demás, cuando a mí me pidieron a ver la foto de mi pie, yo me quedé muda. Porque en serio, hay gente que le gusta ese tema. Perdón, en serio, a los oyentes que, bueno, la mayoría sabe que yo tengo mi foto, ¿verdad? Pero yo me quedé muda. Alguno me pidió una foto de mis manos. ¿Qué tiene que ver mis manos? No tiene nada que ver, vos. Va, él se po. Se va a vender de araje ya, Beverly. Bueno. Alemania es la mejor selección del mundo con jugadores de estrellas mundiales. Pero el pequeño David derrotó al gigante Goliat. El 300 Esparta derrotó a un ejército de 7000 soldados. Paraguay hizo temblar a tres países en la Triple Alianza. Rendirse no es opción. Vencer o morir, dice acá un fiel oyente de Palma Fiesta. Este está inspirado, obviamente. Josecito, vos que estás acá. Tu pronóstico para el lunes, Josecito, dale.
3: 0-0 y penales.
1: 0-0 penales. Gente, está vea. De taroba, ¿dónde? Ya, un de marao. Yo había empezado a tomar ese día a la mañana. Los que tienen presión alta, bájenle ya su remedio para la presión alta. Los que tienen que tomar su tranquilizante, tomen su tranquilizante. Los que tienen que hacer su talco, hagan su talco tipo el brujo. De tabu, Oli. Llamando un batango. A mí lo que más pena me da son los chicos, o sea, los peques de la casa, que son los más fanáticos. Mi sobrino, por ejemplo, sabe todo y todo. Ah, por poco no puso su calculadora. Él ya me dijo, tía Vivi, clasificó Paraguay. Yo te dije luego que si Uruguay perdía contra España, iba a pasar esto. Oje, y paite ya, múdame que de. Pero él sabe todito. Qué bárbaro. No, pero en serio, los peques se fanatizan bastante. Y a mí me da rabia cuando el técnico empieza a tirar esa mala onda. Ahí están los dos, mamá querida. No puedo verle. Cristiano Ronaldo y James Rodríguez, uno al lado del otro ahí. Ay, Dios mío, las musas, Hermosas las colombianas, Y nuestras musas paraguayas, ¿qué tal, chicos? La que Laura Diva, por ejemplo, se llevó todo su atuendo. Ella tenía una cola larga, así, todo tul con tules. Así, obviamente, el color de la Lirro. Después le tenemos a nuestra novia de Guaraní.
2: Marisol.
1: Pero Marisol acá nomás ya, tipo, dos pezoneritas nomás ya era. Tenemos los novios del mundial que habíamos dicho, ¿verdad? Que uno es de la República del Congo y otro de Ghana, ¿verdad? Que es nuestros brujos y demás. Me preguntan todavía, ¿qué es lo que tomaste? Mate nomás que estoy tomando, tía Magda. Ya te dije, solamente mate. Acá yo le tengo miedo a Jorgito porque Jorgito viene y control. ¿Jorgito? ¿Dónde está aquí Jorgito? ¡Josecito! ¿Qué fumaste, verdad? Josecito, no, Josecito muy serio, viene, entra, hace su trabajo.
5: Eso lo trabaja acá.
1: No, gente, yo me porto bien, yo no hago esas cosas, ni lo volveré a hacer, Jamás en la vida.
5: Se mando.
1: Ay. Otro que dice acá, hola Vivi, decirle pues a tu DJ que ponga el tema de Brindis. ¿Cuándo vuelvas tú? Estamos romanticones, Gina. Va, el lado de Jupaña, Gina. O estamos nomás un poco nerviosos, estamos un poquito tipo, nos da ese entre que si ganamos, no vamos a ganar. O sea, estamos así tipo, no sé, ansiosos. Josecito, ¿qué quieres tomar? Todo. Ay, me encanta. Para decirle que la quiero. Emoila. No, eso no sirve, ¿verdad? Oye, o sí sirve.

0: romántico eso. Quiero que venga la pruebera también acá, Oli. ¿Por qué pico en otro horario nomás? ¿Te imaginas con nadie acá? Vienen a tirarnos las cartas acá para ir patañando.
1: ¡Chao!
0: A ver un poco cuándo se arregla el audio, nos va a decir. ¿Cuándo sería, Orly? En cualquier momento, ¿verdad? ¡Pero estoy sola, Go! Habiliten, pues, por favor, los problemas técnicos. Yo con mi streaming, señoras y señores, tengo tres informáticos y le quiero meter a uno más, ¿verdad? Estos tres informáticos son, dos son mi hermano y uno es un amigo mío. Y uno más que quiero que también trabaje conmigo, son cuatro, ya te voy. Bueno, estos tres niños, o sea, niño le digo yo. Bueno, uno tiene 32, el otro tiene 24, el otro tiene 36. Bueno, los tres son estudiantes de informática. Creo que ingeniería informática, el otro está estudiando algo así, no sé qué, ¿verdad? Bueno, y ellos me ponen todo orden mi streaming. Completo todas mis cosas ahí, un buen baiteche. Vivi, dije, anda, agarra y teclea. Estudia, gente. Hace algo, gente. No, esto IA nomás, gente. Porque yo ya tengo ya mi ventanita de IA por ahí, José. El lujo todo, ¿eh? José, estamos actualizados, ¿eh?
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0: ah, tira.
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0: Me parece que me subió ya el remedio.